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1: La radio te informa la hora, 21, 17 minutos.
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Compartimos la mejor música, compartimos el aire de la radio, compartimos buenos momentos aquí, juntos en Frecuencia Shake. Atención con esto porque pertenece a los legendarios Dire Straits haciendo Sultanes del Ritmo.

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8: El Servicio Meteorológico Nacional pronostica para Colón y la zona. Para este jueves, cielo mayormente nublado, temperatura mínima 11 grados, máxima 20. Viernes, probabilidad de tormentas aisladas, temperatura mínima 15 grados, máxima estimada 21. Para el día sábado, mayormente nublado, temperatura mínima 12 grados, máxima 18. Domingo, mínima 11 grados, máxima 15, cielo parcialmente nublado. Para el día lunes, mayormente nublado, mínima 11 grados, máxima 15. Para el martes, parcialmente nublado, temperatura mínima 10 grados, máxima estimada 15.
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un muy buen guitarrista rosarino. Estamos hablando de Fabián Gallardo haciendo Dos Destinos, un clásico de clásicos. Señores, aquí suena M.I.A. junto a los Dreadmare haciendo ¿Qué pasará?

Aquí en Frecuencia Shake, aquí en la radio, suenan las mejores canciones, suenan los clásicos. Atención con los Duran Duran, esto es Wild Boy.

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1: La radio te informa la hora. 21:50 minutos.
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9: El Servicio Meteorológico Nacional pronostica para Colón y la zona. Para este jueves, cielo mayormente nublado, temperatura mínima 11 grados, máxima 20. Viernes, probabilidad de tormentas aisladas, temperatura mínima 15 grados, máxima estimada 21. Para el día sábado, mayormente nublado, temperatura mínima 12 grados, máxima 18. Domingo, mínima 11 grados, máxima 15, cielo parcialmente nublado. Para el día lunes, mayormente nublado, mínima 11 grados, máxima 15. Para el martes, parcialmente nublado, temperatura mínima 10 grados, máxima estimada 15.
1: La radio te informa la hora, 21:54 minutos.
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1: El Departamento Ejecutivo de la Municipalidad de Colón y los representantes de los gremios ATE, UPCN, Sindicato de Trabajadores Municipales y Asociación de Obreros y Empleados Municipales de Colón, integrantes de la Comisión Negociadora Salarial, firmaron este martes un nuevo acuerdo paritario que establece un incremento salarial acumulado del 13% para el trimestre julio-septiembre, además del pase a planta permanente de 30 empleados municipales y otras mejoras laborales. De acuerdo con el acta suscripta en el Palacio Municipal, el aumento salarial se abonará en forma escalonada, un 7% con los haberes de julio, calculado sobre el salario básico de junio, un 3% con los haberes de agosto sobre el básico de julio y un 3% con los haberes de septiembre sobre el básico de agosto. El convenio también

0: Entre los puntos ratificados figura además el incremento del 40% en los viáticos vigente desde julio, conforme a lo resuelto en la mesa técnica del 1 de junio, y la continuidad de la bonificación destinada al personal del hogar de ancianos, tanto para mucamas como para enfermeras. Por último, el Ejecutivo y los gremios resolvieron volver a reunirse durante agosto en una nueva mesa técnica para continuar analizando temas pendientes relacionados con las distintas dependencias municipales. El próximo domingo 26 de julio, Colón recibirá el espectáculo Samba y sus amigos, una propuesta recreativa organizada junto al Instituto Cultural de la Provincia de Buenos Aires para disfrutar durante las vacaciones de invierno. La actividad se desarrollará desde las 14 horas en el Centro Cívico de la Plaza San Martín y ofrecerá juegos, música, sorpresas y entretenimientos junto a los populares personajes infantiles. La entrada será libre y gratuita. En el marco de la jornada, la municipalidad también abrió la inscripción para emprendedores, artesanos y gastronómicos interesados en participar con sus cuentos. Los interesados pueden inscribirse en la Dirección de Producción y Empleo, ubicada en calles 49 y 16, o solicitar más información comunicándose al 423-337. 423-337. Una vecina de Colón denunció el robo de una mochila que había dejado asegurada en su bicicleta en un hecho ocurrido el pasado domingo en la zona de calles 49 y 25. Según consta en la denuncia, alrededor de las 12:30, la mujer dejó la bicicleta detrás de una reja con llave, mientras que en el canasto llevaba una mochila sujeta con un candado. Al regresar cerca de las 13:30, advirtió que personas desconocidas habían sustraído la mochila. En su interior había un teléfono celular, aproximadamente 15.000 pesos en efectivo y otros efectos personales. La recomendación es no dejar objetos de valor a la vista, aun cuando la bicicleta permanezca con candado o en un lugar aparentemente protegido. El Consejo Deliberante de Colón aprobó por unanimidad la declaración de interés cultural para la creación del Pasillo del Arte y la Memoria, un espacio que rendirá homenaje al colonense Horacio Bertolet, desaparecido durante la última dictadura militar. La iniciativa fue impulsada por la Secretaría de Cultura y obtuvo el respaldo de todos los bloques durante la sesión. Al fundamentar el proyecto, el concejal Canepa destacó que la propuesta se enmarca en las actividades organizadas con motivo del aniversario 50 del inicio de la última dictadura cívico-militar y valoró el trabajo conjunto de las Secretarías de Desarrollo de la Comunidad, Educación y Cultura. Por cuestiones de agenda, queda suspendida la visita del diputado nacional Horacio Pietragalia, Corti, prevista para este jueves 16 de julio en la ciudad de Colón. Las actividades programadas serán reprogramadas oportunamente y la nueva fecha será informada a través de los canales oficiales.
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0: El Servicio Meteorológico Nacional pronostica para Colón y la zona. Para este jueves, cielo mayormente nublado, temperatura mínima 11 grados, máxima 20. Viernes, probabilidad de tormentas aisladas, temperatura mínima 15 grados, máxima estimada 21. Para el día sábado, mayormente nublado, temperatura mínima 12 grados, máxima 18. Domingo, mínima 11 grados, máxima 15, cielo parcialmente nublado. Para el día lunes, mayormente nublado, mínima 11 grados, máxima 15. Para el martes, parcialmente nublado, temperatura mínima 10 grados, máxima estimada 15.
1: La radio te informa la hora, 22:09.

0: Manuel Turizo y Elena Rose, La Semana. Un track vibrante que equilibra la calidez vocal de Turizo con la versatilidad de Elena Rose. Fluyendo entre el pop latino y los ritmos urbanos suaves, la canción retrata la rutina del cortejo y el romance contemporáneo con mucha frescura.
1: Puesto 4.
0: Te dedico, Carlos Vives.

0: canción está dominando las calles de Bogotá y Medellín esta semana?
1: Puesto número 1.
0: Imbatibles, en la cima de todo el continente, Shakira y Burna Boy, Die Die.

Silvestre Dangond, Lo poco que yo quiero. El referente del vallenato moderno entrega un tema bailable impregnado de alegría. Con una letra que resalta el valor de las cosas simples de la vida, la producción destaca por un impecable ensamble de acordeón y cajas tropicales.

0: tu recuerdo. El ícono global del reggaetón y el pop urbano Maluma vuelve a encender las plataformas, demostrando por qué se mantiene en la cima de la escena internacional.
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4: La radio te informa la hora, 22, 37 minutos.
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5: La radio te informa la hora, 23, 3 minutos.
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2: El Servicio Meteorológico Nacional pronostica para Colón y la zona. Para este jueves, cielo mayormente nublado, temperatura mínima 11 grados, máxima 20. Viernes, probabilidad de tormentas aisladas, temperatura mínima 15 grados, máxima estimada 21. Para el día sábado, mayormente nublado, temperatura mínima 12 grados, máxima 18. Domingo, mínima 11 grados, máxima 15, cielo parcialmente nublado. Para el día lunes, mayormente nublado, mínima 11 grados, máxima 15. Para el martes, parcialmente nublado, temperatura mínima 10 grados, máxima estimada 15.
3: La radio te informa la hora, 23 minutos.
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0: las 7 de la mañana, temperatura 23 grados.
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6: El Servicio Meteorológico Nacional pronostica para Colón y la zona. Para este jueves, cielo mayormente nublado, temperatura mínima 11 grados, máxima 20. Viernes, probabilidad de tormentas aisladas, temperatura mínima 15 grados, máxima estimada 21. Para el día sábado, mayormente nublado, temperatura mínima 12 grados, máxima 18. Domingo, mínima 11 grados, máxima 15, cielo parcialmente nublado. Para el día lunes, mayormente nublado, mínima 11 grados, máxima 15. Para el martes, parcialmente nublado, temperatura mínima 10 grados, máxima estimada 15.
5: La radio te informa la hora, 23, 44 minutos.
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7: La radio te informa la hora. 0:10.
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Hola mis amigos, ¿qué tal? ¿Cómo están? Bienvenidos. Bienvenidos al jueves. Jueves 16 de julio. Una nueva edición de Relax Zone, siempre acá, en la radio que elegimos siempre. Me voy a quedar con vos 2 horas completas, repletas con la mejor música lenta.

0: La radio te informa la hora. 0:23 minutos.
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1: La radio te informa la hora. 0:24 minutos.
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7: La radio te informa la hora. 0, 58 minutos.
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La música se iba junto a la agrupación Guns N' Roses, haciendo Lluvia de Noviembre. Esto es Tear for Fears, sembrando semillas del amor.

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3: La radio te informa la hora. 1:29.
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4: El Servicio Meteorológico Nacional pronostica para Colón y la zona. Para este jueves, cielo mayormente nublado, temperatura mínima 11 grados, máxima 20. Viernes, probabilidad de tormentas aisladas, temperatura mínima 15 grados, máxima estimada 21. Para el día sábado, mayormente nublado, temperatura mínima 12 grados, máxima 18. Domingo, mínima 11 grados, máxima 15, cielo parcialmente nublado. Para el día lunes, mayormente nublado, mínima 11 grados, máxima 15. Para el martes, parcialmente nublado, temperatura mínima 10 grados, máxima estimada 15.
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Indudablemente la mejor música sigue eligiendo este dial. Sonaba Bruno Mars junto a Alicia Keys. Ella es Madonna, Live to Tell.

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4: El Servicio Meteorológico Nacional pronostica para Colón y la zona. Para este jueves, cielo mayormente nublado, temperatura mínima 11 grados, máxima 20. Viernes, probabilidad de tormentas aisladas, temperatura mínima 15 grados, máxima estimada 21. Para el día sábado, mayormente nublado, temperatura mínima 12 grados, máxima 18. Domingo, mínima 11 grados, máxima 15, cielo parcialmente nublado. Para el día lunes, mayormente nublado, mínima 11 grados, máxima 15. Para el martes, parcialmente nublado, temperatura mínima 10 grados, máxima estimada 15.
5: La radio te informa la hora, 2:14 minutos.
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8: Ariana Grande, New Weather Part 2.

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este es el bueno, ¿eh?

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2: La radio te informa la hora, 6:04 minutos.
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3: El Servicio Meteorológico Nacional pronostica para Colón y la zona. Para este jueves, cielo mayormente nublado, temperatura mínima 11 grados, máxima 20. Viernes, probabilidad de tormentas aisladas, temperatura mínima 15 grados, máxima estimada 21. Para el día sábado, mayormente nublado, temperatura mínima 12 grados, máxima 18. Domingo, mínima 11 grados, máxima 15, cielo parcialmente nublado. Para el día lunes, mayormente nublado, mínima 11 grados, máxima 15. Para el martes, parcialmente nublado, temperatura mínima 10 grados, máxima estimada 15.
4: Son las 7 de la mañana, temperatura 23 grados.
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por Emisora Colón, deseando una muy buena jornada para toda nuestra audiencia. Ya damos comienzo a esta secuencia con tangos, valses, milongas, como todos los días, lunes a viernes en este horario. Media hora que hemos musicalizado para ustedes en este segmento que titulamos Tangos para el Nuevo Día y que así comienza.

Estamos por Emisora Colón ofreciendo Tangos para el Nuevo Día, el encuentro de todas las mañanas, lunes a viernes, con nuestra selección en tangos, milongas, valses, recorriendo las mejores épocas de esta música auténticamente rioplatense.

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La radio te informa la hora. 6:47 minutos.

Le seguimos ofreciendo, como todos los días, lunes a viernes en este horario, por emisora Colón, selección compuesta por tangos, milongas, valses. Y que así continúa.

En nuestro programa de hoy escuchamos lo siguiente. En el comienzo los Tuba Tango con dos temas instrumentales, Julián y Zorro Gris. Miguel Montero con Nieblas del Riachuelo. Después Mariano Mores con dos tangos. En el primero cantando Miguel Montero ¿Por qué la quise tanto? En el segundo la voz de Susy Leiva con Sombras. Osvaldo Pugliese, versión instrumental de A los Amigos. Ricardo Malerba, Orlando Medina con Gitana Rusa y luego con La Piba de los Jazmines. La típica Víctor en el final, instrumental de Don Juan.

Y hasta aquí les hemos ofrecido por Emisora Colón tangos para el nuevo día. Microprograma que emitimos en este horario lunes a viernes. Agradeciendo vuestra atención, nos despedimos hasta el próximo encuentro.

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¿Qué tal? ¿Cómo les va? Tengan buenos días. Estamos iniciando adelantos en la mañana de Emisora Colón. En este jueves 16 de julio de 2026, 7 horas, 3 minutos con 30 segundos, 12 grados, 6 décimas la temperatura, 94 la humedad, el viento del este sopla a 10 kilómetros por hora. El Servicio Meteorológico Nacional indica para esta jornada de jueves cielo bastante nublado con un poquito de sol, a diferencia de ayer donde prácticamente no tuvimos sol durante toda la jornada. Aquí sí, un poco de sol entonces está previsto, con una temperatura máxima que llegará alrededor de 20 grados. A partir de la noche el viento se tornará bastante importante, con ráfagas que puedan llegar a 40 kilómetros del sector norte. Esto traerá posiblemente agua, hay una baja probabilidad de agua para todo el viernes y todo el sábado. Todo viernes y todo sábado con lluvia. Recordemos que se había anunciado una probabilidad de lluvia para el viernes, bueno, ahora se traslada también para el sábado inclusive. El viernes la mínima 17, la máxima 21. Ya el viernes el viento va a cambiar hacia la noche para el sector sur y esto traerá un leve descenso de temperatura para el sábado, 12 de mínima, 18 de máxima. El domingo 11 de mínima, 19 de máxima, estará nublado, lo mismo que el lunes. No tendremos jornadas de sol entonces, en principio, por lo menos hasta promediando la semana que viene.

decir, ¿no? Es difícil decir algo nuevo, ¿no? Y distinto después de la infinidad de palabras, frases que seguramente han escuchado durante las últimas horas, después de que el Lautaro de cabeza metiera ese gol, el segundo, y que todo un país corriera abrazarse de felicidad, ¿no es cierto? La selección nos ha llevado nuevamente a una final del mundo, y nada más ni nada menos que eliminando a Inglaterra, es decir, una doble satisfacción, ¿no? De volver a jugar una final por parte del fútbol argentino, pero llegar a esa final con un 2-1 frente a Inglaterra, inclusive inolvidable por el sufrimiento, porque hubo otra vez una remontada heroica, y otra vez a 5 minutos del final dar vuelta al partido, como nos viene pasando con bastante frecuencia en este equipo de Scaloni. Bueno, obviamente que el fútbol te regala esas cosas, ¿no es cierto? Una selección absolutamente increíble, y un pueblo que se descarga, me parece, con justamente estos triunfos, ¿no? No digamos como que no es solamente de ahora, porque de alguna manera ya viene de hace bastante tiempo, ¿no? Pero esta vez con una remontada sensacional, con un grupo conocido como la Scaloneta, que se muestra insaciable, y que, bueno, da la sensación que va a ser difícil de vencer, inclusive por esa poderosa selección de España, porque es un equipo que no se entrega, que deja todo hasta el último momento, que no piensa que precisamente lo pueden llegar a vencer. Y bueno, de esta manera se consiguió ayer una notable victoria que nos lleva el domingo a Nueva York a disputar la final, ¿no? Le ganamos ayer al país elogiado por Javier Milei. Y ahora vamos a la definición con el tristemente célebre "Qué angustia, querido rey", de Mauricio Macri, ¿no? Porque el fútbol también es política, nos guste o no nos guste. Y si no, fíjate la bandera que pusieron los jugadores en la cancha. Le ganamos el equipo de Milei al equipo de Margaret Thatcher, y ahora nos toca con el equipo del rey. Qué angustia, querido rey. Acuérdense de las palabras de Mauricio Macri, que reivindicaba a España por las cosas

que lo dimos vuelta con goles de Enzo Fernández desde afuera del área y de Lautaro Martínez. No hubo jugadas claras en el primer tiempo, en realidad la única la tuvo Argentina con un remate desde afuera que pasó muy cerca del arco inglés. Y en el inicio del segundo tiempo, cuando Inglaterra se pone en ventaja, iban 10 minutos, la verdad que fue una jugada aislada y Gordon definió anticipándose al defensor y estableciendo el 1-0. Ahora, una vez que los ingleses se ponen en ventaja, se meten todos atrás, se repliegan. Yo no, la verdad que no sé si eso fue una estrategia de parte del director técnico o Argentina le manejó tanto la pelota, yo no lo puedo saber, ¿no? Argentina le manejó tanto y tan bien la pelota que lo ahogó. Cada pelota que salía del área siempre aparecía un argentino recibiéndola y otra vez al ataque lo ahogó y nos costaba llegar a la igualdad. Iban 40 minutos del segundo tiempo. 40 minutos del segundo tiempo, estábamos perdiendo 1-0, estábamos fuera del Mundial. Hasta que llegó el remate desde afuera del área de Fernández y fue empate. Y como pasó en partidos anteriores, no conformes con la igualdad, los vigentes campeones del mundo siguieron presionando y 47 minutos iban cuando el Toro Martínez se impuso en las alturas tras un preciso centro de Messi que bajó la pelota detrás del arquero y entre dos defensores donde estaba precisamente ahí. Parece una cosa increíble, ¿no? Es muy difícil que tenga tanta precisión, qué sé yo, no sé. Ahí hay como una ayuda, ¿no? Pero no se puede ser tan preciso. Pero bueno, fue así, efectivamente. Messi por ahí nos sorprende, incluso mucho más de lo que uno puede llegar a creer, ¿no? Y ahí puso la pelota y Lautaro Martínez cabeceó. De esta manera Argentina consiguió la clasificación a la gran final donde se enfrentará con España, que el martes había dado una cátedra derrotando 2-0 a Francia, ¿no? Bueno, así que la gran final será España y Argentina. Recordemos que estos dos equipos se tenían que enfrentar hace poco porque uno era campeón de acá, de este continente, y el otro era campeón de Europa, pero por distintas circunstancias ese partido se fue postergando y no se jugó hasta ahora. Bueno, quiere el destino que los dos mejores, el de Europa y el de América, tengan que enfrentarse, pero ahora nada más ni nada menos que en la final del Mundial.

Hay dos aspectos para comentar de el partido aquí en Colón, ¿no es cierto? Ya trasladándolo a nuestra ciudad. Vamos por la parte más linda. Después en el siguiente bloque hablamos de la parte negativa, ¿no? Porque ayer nosotros también vivimos una celebración multitudinaria por esta histórica clasificación de la Argentina a la final del Mundial 2026. Esta histórica victoria de la selección argentina ante Inglaterra desató celebraciones masivas en todo el país, desde el Obelisco en Buenos Aires hasta los pueblos más pequeños de las distintas provincias. Miles de hinchas salieron a las calles con banderas, camisetas, bombos y caravanas para festejar el pase a una nueva final de la Copa del Mundo. En Colón no fue la excepción. Apenas transcurrido unos minutos del pitazo final, vecinos de todas las edades comenzaron a salir de sus casas, a dirigirse a pie, en motocicleta o en automóviles, hasta el centro de la ciudad, sabiendo que una vez más la calle 47 sería el punto de encuentro de los festejos. Desde todos los barrios confluyeron hacia la intersección de 47 y 21 y sus inmediaciones, y ahí todo se tiñó de celeste y blanco. Miles de colonenses dieron rienda suelta a su alegría en una celebración que también funcionó como desahogo tras las emociones de un partido vibrante e infartante, ¿no? Con el correr de los minutos, la multitud comenzó a desplazarse hacia la Plaza San Martín. La plazoleta cívica se vio completamente colmada por familias, jóvenes y grupos de amigos que...

0: Continuaron cantando, haciendo sonar bocinas, agitando banderas argentinas. Un dron, aparentemente enviado por la municipalidad, registró desde el aire la magnitud de la convocatoria. Creo que ahí en ese dron se refleja con claridad la movilización popular, digamos, la cantidad de movilización popular y los pasos de los colonenses por un triunfo que nos deposita en la gran final del Mundial 2026. Ahí era alegría, ahí era pasión, ahí era, por supuesto, desahogo, todo junto en esa gran cantidad, pero importantísima cantidad de vecinos. Lamentablemente, en medio de una noche que debía quedar únicamente en el recuerdo por la alegría deportiva, una serie de hechos violentos ocurridos en el centro de la ciudad que terminaron opacando los festejos y derivando en heridos, en detenidos y una investigación judicial que en instantes vamos a comentar, vamos a hacer una síntesis de lo otro, ¿no? De lo triste que precisamente fue ese acontecimiento que, bueno, no sé si va a opacar los festejos, porque la gran mayoría festejó, ¿no? Dejo el fútbol por un rato, alguna cosita más. A pesar de la campaña que el oficialismo orquestó a través de los tuiteros, ese séquito que tienen de tuiteros que invaden las redes sociales con frases, consignas, y tratando de mediáticamente instalar la idea de que el peronismo quiere que la selección pierda, porque digamos, si hay alguien que ha estado a espalda de todo esto y del deporte en general, es nuestro presidente. Entonces, ahora que la selección está donde está, ¿cómo haces para salir de eso? Bueno, hay que decir, hay que instalar que el peronismo, o sea, el rival del gobierno, quiere que la selección pierda. Y entonces ahí salió el séquito importante de tuiteros a instalar eso en la gente. Y concretamente todo el mundo salió inmediatamente a manifestar su alegría por el triunfo del equipo argentino y compañía, de Messi y compañía, ante la selección de Inglaterra. Es decir, medio raro como que esa gente que sale a festejar quiera que la selección pierda, ¿no? Pero bueno, es lo que intenta instalar el gobierno, porque seguramente no ha quedado bien parado y lo sabe con su postura, digamos, no tan favorable al deporte, y en este caso en particular defendiendo a Inglaterra. Así que, entre otras cosas, se vio ayer a la expresidenta Cristina Fernández de Kirchner saliendo al balcón, saludando a los vecinos del barrio porteño de Constitución, iluminada con la imagen de las Islas Malvinas y con la frase muy grande: son argentinas. El mismo símbolo que la ministra de Seguridad, Alejandra Monteoliva, estuvo de acuerdo en prohibir dentro del estadio donde se disputó la semifinal de la Copa del Mundo, ¿no? La FIFA no quería esa imagen en la cancha y Monteoliva le dijo que sí, que estaba bien, que no se iba, los hinchas argentinos no iban a entrar con esa imagen precisamente a la cancha, ¿no? Bueno, ahora sí vamos a cambiar de tema. Hay un reclamo del Frente de Sindicatos Unidos, piden un salario de 3 millones de pesos. Concretamente, lo que parece una locura, creo que con los precios que hoy hay en todo, creo que sería la única forma en que la gente viviera bien, ¿no? Es imposible, dirá usted, sí, es cierto. Pero no es una locura que pidan 3 millones de pesos. Eso es lo que necesitaría una familia para vivir decorosamente, ¿no? El Frente de Sindicatos Unidos, el FRESU, que reúne a más de 100 organizaciones gremiales, reclamó que el salario mínimo vital y móvil se eleve a 3.352.000 pesos por mes, al sostener que ese es el ingreso necesario para cubrir las 9 necesidades básicas que establece la Constitución Nacional y la Ley de Contrato de Trabajo, ¿no? Bueno, esto fue lo que pidieron entonces los sindicatos unidos en la jornada de ayer. Bueno, mientras no se jugaba el partido un rato antes, ayer era miércoles y en consecuencia hubo una movilización de jubilados que se están muriendo de hambre. ¿Qué hizo Gendarmería? Los reprimió justamente ahí frente al Congreso en la previa del partido Argentina versus Inglaterra. Gendarmería, esto lo manda Monteoliva, ¿no es cierto? Bueno, entre otros lo agarraron al padre Paco, que por lo general se juega con los jubilados y va y los acompaña, y bueno, le dieron para que tenga con todo. La violencia policial dejó heridos, incluido el padre Paco Oliva. Los reclamos se adelantaron para la mañana por el motivo del partido de semifinales del Mundial 2026, o sea que en lugar de hacerse después del mediodía tuvieron lugar por la mañana, pero no cambió nada, lo único que cambió fue el horario porque le fueron a pegar otra vez a los jubilados la policía del jefe de gobierno de la ciudad de Buenos Aires. Seguramente será reelecto, muy votado por los capitalinos, que mandó a su policía una vez más a golpear a los jubilados que quieren ganar un poco más de 300, 400 mil pesos, ¿no es cierto? Y también la gendarmería de Milei ahí estuvo presente, ¿no? Como todos los miércoles fueron a pegar a los jubilados que en esta oportunidad marchaban por la mañana reclamando que le actualicen los haberes y las pensiones. La protesta siempre se hace por la tarde, pero debido al importante partido que iba a disputar la selección contra Inglaterra, se adelantaron y protestaron por la mañana. Ahí están las imágenes que incluso se han viralizado, tomadas por los celulares de los propios participantes del reclamo, donde se ve que los efectivos con dureza se meten sobre la avenida Rivadavia contra los jubilados que estaban de manera pacífica con carteles y cánticos y solo cortaban la calle cuando el semáforo se ponía en rojo. Una vez que el semáforo estaba en rojo y demoraba un tanto en cambiar, entonces ahí se ponía en la calle para que los que estaban en el auto vieran lo que ellos estaban reclamando. No es que cortaban la calle e impedían el tránsito. Uno de los golpeados fue el padre Paco Oliveira, quien recibió varios empujones de los uniformados, y una vez que lo tumbaron, lo empezaron a agarrar a patadas en el piso, lo golpearon con diversas maneras. Así que las personas mayores son las más afectadas por la crueldad del modelo de gobierno de Javier Milei, por la pérdida del poder adquisitivo, por el bono congelado, por la decisión de descargar el ajuste sobre jubilados y pensionados, que forma parte de una política que convierte derechos básicos en gastos prescindibles. Y además, si protestan, si piden que se los considere, si piden que se los tenga en cuenta, los golpean, los golpean con todo. Y no puedes decir que es porque ellos son revoltosos, no puedes decir que los jubilados No, los golpean porque esa es la política de el gobierno de Javier Milei, pero también el gobierno de Macri en la capital federal.
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0: Bueno, la ventaja del presidente Luis Ignacio Lula da Silva sobre su principal rival, el senador Flavio Bolsonaro, en una eventual segunda vuelta de las elecciones presidenciales de octubre próximo en Brasil, aumentó desde 6 puntos en junio hasta 8 en este mes de julio, de acuerdo al sondeo que se divulgó en la jornada de ayer. De acuerdo a la última encuesta, la intención de votos del líder progresista aumentó desde el 44 al 45 en julio, mientras que la del dirigente ultraderechista bajó del 38 al 37 en este mes de julio. Esa distancia viene creciendo gradualmente desde mayo, cuando ambos candidatos estaban técnicamente empatados en intención de voto. Lula tenía 42, Flavio 41, y revierte la tendencia medida en abril, cuando el hijo del expresidente Jair Bolsonaro lideraba los sondeos en Brasil como futuro presidente con 42 a 40. Bueno, después se igualaron y en realidad ahora se va agrandando la distancia a favor de el actual presidente. Estamos viendo la segunda vuelta, por supuesto, ¿no? Porque sí o sí va a haber segunda vuelta en Brasil. 8:25 minutos. El partido de ayer se jugó en Atlanta, ¿no es cierto? En la ciudad de la remontada contra Egipto. Y ayer se repitió, ¿no? En Atlanta otra batalla épica, ¿no? Partido de dientes apretados adentro y afuera, de jugadores, cuerpo técnico, hinchas. No importa dónde lo vieron, ¿no? Evidentemente, ¿no? Cada trabada se festejaba como un gol, cada gol era la vida misma, y fue un partido muy bien jugado también, ¿no? Argentina hizo bien las cosas cuando le tocó aguantar y muy bien cuando tuvo la pelota, ¿eh? Se volvió a ver esa selección que supo deslumbrar, reconvertida en una máquina de ganar, en una máquina de hacer goles. Argentina mete goles en todos los partidos, dos o tres goles, allí hizo dos, pero en los partidos anteriores venía siendo tres, ¿no? Bueno, tenemos algún cimiento flojo, eso más o menos ya lo sabemos todo de antemano, y por ahí vino el gol justamente de los ingleses, porque hubo un despeje más estético que efectivo de Tagliafico, que dejó la pelota muerta, y Roger mandó un muy buen centro y Gordon se le ganó las espaldas a Molina, Molina miraba la pelota sin intenciones de ir en busca de ella para despejar, sin intenciones de tapar al delantero, y bueno, terminó en gol, y fue un mazazo rotundo justamente para la selección. Pero Scaloni respondió con el ingreso de Nico González. Esa pieza más por la izquierda le permitió a Messi tener sus mejores minutos. Y ahí empezaron las jugadas prácticamente, del sector derecho ocupado por Messi. Hubo algunas buenas intervenciones, algunos cabezazos que el arquero pudo contener. Después vino la pausa de hidratación, ahí se siguió rearmando el equipo y siguieron las situaciones. Acuérdense de la palomita de McAllister al palo. De Paul, que también entró bien y se adueñó del equipo. Me parece que esto prueba de que muchas veces es mejor terminar el partido con los mejores en la cancha, ¿no? Hay un plantel donde vos tenés 15 o 16 jugadores. ¿Qué haces? ¿Ponés los mejores de entrada o te guardás algunos para los minutos finales por si los necesitás y te pueden llegar a dar vuelta el partido? Bueno, en este caso, me parece que De Paul, uno de los generalmente titulares, terminó entrando en el segundo tiempo y creo que la Argentina terminó con los mejores en la cancha, ¿no? Scaloni gastó las 5 variantes a los 81 minutos, ya no teníamos más posibilidad de cambio y le salió bien, ¿no? Hay una frase muy famosa de Diego que habla de cierta actitud del equipo rival en el segundo tiempo y la caída de una prenda de vestir, como hablaba Diego, ¿no? Bueno, qué cosa la de Inglaterra, ¿no? Tener muy bien ganada su fama futbolera, pero se tiraron atrás de manera exagerada. De alguna manera invitaron a la Argentina a que se hiciera absolutamente dueño de la pelota. Yo creo que de igual manera, si hubiesen intentado otra cosa, me parece que Argentina igual se lo llevaba por delante. Yo no puedo, ni lo sabré nunca, si en realidad los ingleses se metieron ahí atrás para defender el resultado, o se metieron ahí atrás porque no tenían otra chance, porque Argentina los ahogó y no los dejaba salir, ¿no es cierto? Eso no lo sabemos. Pero ahí apareció el bombazo de Enzo Fernández, creo que fue uno de los que mejor jugó ayer. a los 85 minutos, faltaban 5 y le puso justicia al marcador. Y como contra Egipto estaba todo para liquidar la cosa sin tiempo extra, porque qué sé yo que tiene el fútbol, que son esos momentos en donde te sabes con seguridad que es el momento y que lo vas a ganar, y efectivamente así fue. Messi se dio cuenta que no iba a ser él el del gol, se puso el overall. Fíjense ustedes la pelota donde llega el gol de Martínez. Él la pierde con un defensor. La pelota se iba a ir afuera. Por lo general el jugador la deja, respiro, a un lateral. Messi la corrió como un pibe, a pesar de sus años, que para el fútbol son muchos. La agarró antes de que saliera afuera contra la raya de fondo. Encaró dos defensores ingleses. Se fue hacia el fondo, se lo llevó a la rastra hacia el fondo de la cancha y metió un centro con una precisión milimétrica, porque lo pasa por arriba el arquero y cae entre dos defensores ingleses justo donde estaba Lautaro Martínez. Centro de derecha para los cuernos del toro, ¿no? Que de una vez por todas tuvo su gol, o tuvo el gol que se merecía. Así que otra página de gloria para el bahiense, otra página de gloria para la selección argentina.

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Bueno, 7:35 avanzamos en la mañana de Emisora Colón en estos encuentros habituales. Ahora, Pablo Kirchner esperó que la escaloneta ganase ayer de manera histórica contra Inglaterra en la semifinal de la Copa del Mundo y sacó un comunicado de repudio por el ingreso de un buque inglés en aguas argentinas. Recordemos que ayer la selección sacó una bandera de reivindicación de la soberanía de las islas al finalizar el partido y me parece que expuso al gobierno que se había alineado con la FIFA, con la FIFA y con el FBI y mandó a la ministra de Seguridad, Alejandra Monteoliva, a repudiar la presencia de banderas reivindicativas de las Malvinas en el partido, ¿no es cierto? Y además la Armada informó al ministro de Defensa de la presencia inglesa en aguas argentinas, pero Carlos Presti decidió no decir nada al respecto, se cayó la boca, llegando un barco inglés, le dijeron un buque de guerra inglés en aguas territoriales argentinas, ahí está pasando por el estrecho de Magallanes, y Carlos Presti se hizo, se cayó la boca. En este marco, el resultado del partido terminó de alguna manera obligando, la parte de los acontecimientos que hay en torno del partido, obligando ahora al ministro a informar que, se presentó una nota formal de protesta ante la Embajada del Reino Unido por los movimientos de un barco que pasó cerca de la costa continental argentina sin pedido de autorización. Creo que después de la guerra, a fines de evitar cualquier otro inconveniente, lo que acordaron los dos países es informarse sobre la presencia de cualquier buque que pudiera andar ahí, en este caso en aguas argentinas. Bueno, 7:38, un adolescente de 14 años salió de su casa el 9 de julio y su familia no sabe nada de él desde aquel momento. Esta búsqueda se hace en San Rafael, Mendoza. Se trata de dar con el paradero de Francisco Valentín Alexandres Alexis. Un joven fue visto por última vez a las 2 de la tarde del 9 de julio cuando salió de su domicilio y desapareció. Bueno, han dado a conocer las características del muchacho, cómo iba vestido y demás. Pero bueno, ya hace varios días, fue el día 9, que este adolescente desapareció y lo están buscando ahí en la zona de San Rafael en Mendoza. Bueno, avanzamos con Emisora Colón vamos a hablar algo más, por supuesto, que tiene que ver un poco con lo que pasó ayer, ¿no? En el partido frente a los ingleses, ¿no? En un partido que no era un partido más, por más que Scaloni hiciera que lo que había que hacer en la previa, que era despolitizar Argentina-Inglaterra, un choque esperado, pero claramente no era un partido más. Después del impresionante triunfo en la gesta futbolera más conmovedora, desde el partido del 86, la gesta futbolera más conmovedora desde el partido del 86, cuando digo el 86, acuérdense del partido de Diego con los ingleses, los jugadores de la escaloneta, esos que siempre intentaron resguardarse del fuego de las definiciones políticas, acertaron al interpretar el sentimiento de un pueblo que no olvida. Primero cantaron el himno con el cuello hinchado, cosa que no lo habíamos visto nunca hasta ahora, en ninguna otra oportunidad, y al final levantaron el trapo que gritaba la consigna que cierra todas las grietas. Ahí estamos todos de acuerdo, las Malvinas son argentinas. Así que así desafiaron las prohibiciones con que la FIFA intenta sacar a la política de la cancha, como si no fuera el jugador 23 de cada partido de la Copa del Mundo, y pusieron el reclamo por la soberanía de las islas en la pantalla global
con un relámpago de compromiso que tuvo más impacto que todas las acciones LAI que ha llevado adelante el gobierno de Javier Milei desde sus inicios en diciembre de 2023. Pero no solo por la bandera, ahí estuvo Paredes, Leandro Paredes, que dijo: siempre serán argentinas, cuando le preguntaron por la bandera. No podíamos fallarle al pueblo argentino, dijo Lautaro Martínez. Así que esto fue lo que pasó. Y del otro lado del Atlántico, los medios británicos ponían el grito en el cielo. Por ejemplo, The Sun tituló arrogancia argentina y completó: indignación por la celebración de los jugadores argentinos, con un cartel que decía: las Malvinas son argentinas, tras la eliminación de Inglaterra en el Mundial. O sea que les dolió y mucho el cartel colocado en la cancha. Obviamente que hay muchos de los integrantes del plantel argentino juegan en el fútbol inglés, ¿no? Por ejemplo, yo vi a algún periodista que por ahí le preguntaba a algún jugador argentino que juega en Inglaterra y que va a seguir jugando en Inglaterra. Los dos defensores centrales, los dos juegan en Inglaterra. Y bueno, a uno de ellos le preguntaba por este tema y tipo, qué sé yo, está pensando: tengo que ir a Inglaterra, me tengo que bancar desde mis compañeros a todas las tribunas de todas las canchas. Bueno, y respondió, no obstante, lo que tenía que responder, ¿no? Nosotros no le podemos fallar al pueblo. Bueno, no sé cómo les irá en el futuro a los jugadores argentinos que actúan en el fútbol inglés. Bueno, el uso, dice va en negocios, el uso de maquinaria fabril volvió a caer y persisten las diferencias sectoriales, ¿no? La refinación del petróleo volvió a ser el segmento más dinámico, textiles y autos los más castigados. Bueno, ya más o menos esto es sabido, ¿no? Eso de refinación de petróleo, extracción de algún otro mineral, sirve como para tapar los números catastróficos de las industrias nacionales. No hay industrias salvo esas, la extracción del petróleo, que, como usted dirá, eso no es industrial. Bueno, el refinamiento del petróleo sí es forma parte de la industria, y eso que anda bien compensa justamente todo lo que anda mal. Textiles, autos, dice acá el diario Baez, sobresalen, pero ¿cuál es la industria que anda bien? Bueno, Malvinas atravesó un partido que celebraron el oficialismo y la oposición. Bueno, dice Baez, el gobierno lanza una licitación para la exploración offshore frente a las costas bonaerenses. Bueno, vamos a ver qué hacen en Mar del Plata ahora, ¿no? Ya que cuando intentaron ver si había petróleo ahí, como a 300 kilómetros de la costa de Mar del Plata, pusieron el grito en el cielo, era el gobierno de Fernández, ¿no? Después, bueno, se ve que la explotación no era lo que se pensaba, el petróleo no había tanto, y entonces se desvaneció esa posibilidad, pero pusieron el grito en el cielo. Ahora el gobierno va a licitar justamente la explotación petrolera de toda la costa argentina. Bueno, a ver, en Mar del Plata seguramente volverán a poner el grito en el cielo por lo que van a hacer, ¿no? Clarín tiene una tapa, yo creo que el 100%. Muy pocas veces ha ocurrido esto, ¿no? Muy pocas veces. Milagro con fútbol. Ahora por la cuarta, y ahí va Enzo Fernández llevando en andas a Messi, ¿no? Dice, en una actuación memorable y otra vez dándolo vuelta al final, la selección jugó el mejor partido y sacó de la Copa Inglaterra por 2-1. El domingo defenderá su corona mundial ante España. Sí, no, es todo selección, porque después dice, festejo, la gente salió a la calle en todo el país y también en el mundo. Scaloni volvió a acertar con los cambios. El DT inglés apostó todo a defender si le falló. Otra vez la magia de Messi fue clave, dio las asistencias para la remontada. A los 39 años jugará su tercera final. Bandera por Malvinas pese a la prohibición arriba. Al terminar el partido y pese al reglamento de la FIFA, Lo Celso desplegó una leyenda con la reivindicación argentina. Habrá sanciones, sí, lo van a sancionar. Pero no es que no van a dejar jugar a los jugadores, le van a cobrar una multa
Seguramente a la AFA, seguro, seguro. La FIFA en esas cosas, si se trata de recaudarlo, va a hacerlo, va con una multa.

bueno, ahí estamos, ¿eh? Avanzamos en la mañana de adelantos por Emisora Colón, y vamos actualizando información. Hablamos de la impresionante estadística de la selección argentina con Lionel Scaloni a la cabeza, ¿no? Volvió a demostrar su vigencia en estos partidos decisivos ayer, claramente, y con una estadística que es impactante. Ganó 17 de los 18 mano a mano que disputó desde que Scaloni es entrenador. O sea, ustedes saben que después de la primera ronda en los mundiales vienen estos partidos mano a mano donde si ganás seguís y si perdés quedás afuera. Jugaron 18 mano a mano, la selección de Scaloni ganó 17, una vez perdimos. Así que la victoria de ayer ante Inglaterra en Atlanta, que clasificó a nuestro país a la final del mundial, con una racha histórica en cruces de eliminación directa y definiciones a partido único, ha quedado claramente de manifiesto con los números. En el mata-mata, en las finales, en las definiciones a un solo encuentro, incluso en el tercer puesto de la Copa América 2017 y la finalísima de 2022, la Argentina jugó 19 partidos, reitero, de los cuales 18 partidos de los cuales ganó 17. 18 de los cuales ganó. La única vez que perdimos fue con Brasil en una semifinal de la Copa América en 2019. Perdimos 2-0. A partir de esa derrota en el mano a mano, 16 triunfos consecutivos de la selección argentina, ¿no? Bueno, hasta ahora entonces, 18 jugados, partido 19 de los mano a mano, será el domingo frente al conjunto de España. Bueno, y a todo esto hay que decir que han sido bastante incómodos los festejos para el gobierno, con esto de que las Malvinas son argentinas, la bandera que el gobierno de Milei quiso evitar que flameara en el estadio donde se jugó la semifinal del mundo, y finalmente flameó, y no fueron los hinchas a los que por el operativo de seguridad se le prohibió ingresar, aquellos que llevaban una bandera que mostrara las Malvinas, ¿no es cierto? Fueron los propios jugadores, eso es lo que no estaba previsto, fueron los propios jugadores de la escaloneta los que se encargaron, minutos después del triunfo de la selección, de mostrarle la tribuna desde el campo de juego con lágrimas en los ojos, las Malvinas son argentinas. El presidente Milei, fanático manifiesto de la ex primera ministra del Reino Unido, Margaret Thatcher, y quien dijo que se debe respetar la voluntad de los habitantes de las islas, al afirmar que su objetivo es lograr que la Argentina sea un país tan próspero que sean los propios malvinenses quienes decidan ser argentinos, se subió al triunfo de la escaloneta y escribió en las redes: vamos a Argentina, carajo, la reputa, todas esas cosas que Milei cree que están bien, ¿no es cierto? Bueno, concretamente el mandatario vio el partido con su hermana, con Karina, desde la Quinta de Olivos. La ministra de Seguridad el día anterior había dado una serie de entrevistas en distintos medios para ir a decir, entre risas, que desde el ministerio que conduce habían aceptado que, por el operativo de seguridad organizado por la FIFA, junto con el FBI y el Ministerio de Seguridad de Inglaterra, iban a prohibir el ingreso de banderas o remeras que tengan la imagen de las islas. A ella se sumó también las palabras del flamante vocero presidencial Adrián Rabier, que durante la conferencia de prensa no pudo negar que Milei tuviera una foto de Margaret Thatcher en su despacho, porque son tan jodidos los periodistas que le dijeron: pero dígame, ¿es cierto que Milei tiene una foto con Margaret Thatcher en su despacho? Y lo tuvo que admitir. Ahora, después de todas estas cosas, de todas estas evidencias, intentando subirse al triunfo de la selección, desde la cuenta oficial de la oficina del presidente escribieron así: la oficina del presidente de la República Argentina informa que la selección argentina es finalista de la Copa del Mundo, informa que es finalista de la Copa Mundial de Fútbol 2026. La verdad es que llama poderosamente la atención que hayan colocado eso, es decir, alguien se enteró
de que Argentina era finalista por esto, por el comunicado de la oficina del presidente de la República. La oficina del presidente de la República informa que la selección argentina es finalista de la Copa Mundial. Nadie sabía, ¿no es cierto? No sé, cosas absolutamente raras ocurridas en las últimas horas después del partido que tanto incomoda, ¿no? Bueno, vuelvo a la segunda parte de lo que ocurrió precisamente acá en Colón. Ya hemos comentado de qué manera se festejó en el bloque anterior, empezando por la 47 y terminando en la plaza. Así que la clasificación de la selección argentina a la final de la Copa del Mundo 2026, tras superar a Inglaterra, decíamos que desató una multitudinaria celebración en distintos puntos de la ciudad. Cientos de vecinos salieron a las calles para compartir la alegría por un nuevo logro del seleccionado nacional, pero, sin embargo, los festejos se vieron opacados por graves hechos de violencia que dejaron varios heridos, detenidos y una causa judicial por tentativa de homicidio. Según lo que se pudo saber, los primeros incidentes se habrían originado cuando un grupo de jóvenes protagonizó una discusión en el centro de la ciudad, y en medio de esa pelea un joven de unos 20 años fue golpeado. Después, posteriormente, el conflicto se traslada hacia la plaza, donde llegó el hermano del agredido acompañado por un grupo de amigos con la intención de vengar lo ocurrido, y ahí en la plaza se desencadenó una nueva riña. Y el episodio más grave se registra alrededor de las 20 en la intersección de 21 y 47. En el marco del operativo preventivo dispuesto por la celebración, personal de la estación de Policía Comunal de Colón aprehendió inicialmente a 4 hombres mayores de edad. Los identifica una persona de 20, otra de 18, otra de 19, acusados de participar en una pelea en la que se utilizaron armas blancas, cuchillos. Fuentes extraoficiales también indicaban que la cantidad de detenidos podría ir en aumento, porque estaban investigando a algunos otros que posiblemente habrían participado. Como consecuencia de ese enfrentamiento, 4 personas fueron hospitalizadas con heridas cortantes. 3 de ellas después fueron dadas de alta tras recibir la atención médica, mientras que un joven que sufrió una herida punzo cortante en el tórax tuvo que ser intervenido quirúrgicamente y está internado, dicen que en estado estable, por lo menos anoche. Otro de los heridos presentó una lesión en el glúteo. Durante las actuaciones judiciales también se procedió al secuestro de teléfonos celulares de los involucrados para su peritaje. La causa fue caracterizada provisoriamente como tentativa de homicidio y quedó en manos de la Unidad Funcional de Instrucción y Juicio número 1 del Departamento de la Justicia Local, mientras personal de la SUBDDI continúa realizando tareas investigativas para determinar la responsabilidad de cada uno de los participantes. Esto es lo que ocurrió con esta pelea entre varios protagonistas y con heridos y con detenidos. En paralelo, la guardia del hospital registró una intensa demanda durante la noche, incluso en la atención de una persona que sufrió un desmayo en el marco de los festejos. Pese a los incidentes, una importante caravana de autos, motos, recorrió la ciudad por la calle 47 hasta el Boulevard 17 y culminó en la plaza, donde siguieron las celebraciones bajo un importante operativo de tránsito y seguridad que fue dispuesto por las autoridades. Pero acá los graves episodios de violencia generan preocupación en la comunidad, ya que a una jornada que debía ser toda alegría, porque estábamos todos del mismo lado, mejor imposible, apareció esto, ¿no? Que terminó marcada por un enfrentamiento que ahora está siendo investigado por la justicia, por la policía local, pero que evidentemente parece absolutamente incomprensible, ¿no? Veía algunos colegas que decían no saben festejar, y creo que está exacto, ¿no? Ese es el título exacto, no saben festejar,
porque era el momento en el que estábamos todos de acuerdo, era el momento del festejo. Sin embargo, alguna circunstancia ocurrió, y bueno, el resultado es lo que termino de mencionar. Heridos, peleas, detenidos y una causa judicial abierta por tentativa, en principio, por tentativa de homicidio. Y el dólar de ayer volvió a subir, terminó cerrando en suba la jornada. El dólar oficial interrumpió entonces la tendencia bajista que había tenido en los días anteriores y registró una suba después de tres rudas consecutivas en descenso. El segmento mayorista cerró en 1.474,50, en el minorista del banco 1.495, en promedio 1.497,61, tomando como referencia a todos los bancos. Los dólares financieros también mostraron avances: el MET 1.514, el contado con liquidación 1.559,94 y el Blue 1.530. Bueno, el movimiento se produjo luego de conocerse el dato de inflación de junio, que llevó al mercado a recalibrar las expectativas sobre la evolución de las bandas cambiarias. Esto fue lo que pasó al día siguiente de conocerse justamente ese resultado. Bueno, ahí en Francia lo que han hecho es aprobar el derecho a muerte asistida tras varios años de debate, muerte asistida, por supuesto, ¿no? Concretamente, el Parlamento de Francia aprobó ayer el derecho a la muerte asistida o eutanasia para algunos pacientes con enfermedades incurables, una reforma polémica defendida por el presidente Emmanuel Macron. Esta reforma estuvo años en tramitación antes de ser aprobada de manera definitiva por la Cámara Baja por 291 a favor contra 241 en contra. Pero la adopción de la reforma no marcará el final de su tramitación, ya que el primer ministro solicitó al Consejo Constitucional de Francia, la máxima autoridad constitucional, que examine la legislación, que una vez aprobada la examine a ver si estamos de acuerdo. Y ojo que ese órgano tiene decisiones vinculantes. Por ejemplo, en casos extremos puede incluso declarar inválida toda una legislación o expresar reservas sobre parte de la misma. Es decir, es un organismo, el Consejo Constitucional de Francia, que está por sobre los legisladores. Los legisladores hacen una ley, el Consejo la puede analizar, y puede decir que no y hacerla caer, ¿no? Puede decir que no y hacerla caer. Bueno, esto es justamente lo que ha pasado en Francia con la eutanasia, ¿no? Bueno, históricamente las rivalidades entre Brasil y Argentina se han definido por sus relaciones futbolísticas, que necesariamente son antagónicas, por supuesto. Es como un clásico, ¿no? Argentina-Brasil en esta parte del mundo, pero que se han ido extendiendo a otras dimensiones de la relación entre ambos países. Paradójicamente, las historias políticas de los dos países fueron muy, muy paralelas. Se dio la época de Getúlio Vargas y la época de Perón. El getulismo y el peronismo fueron los dos nacionalismos latinoamericanos más importantes. Obviamente que Estados Unidos se opuso a las rivalidades, las manipuló, apoyándose justamente en los sectores medios de la comunicación, como siempre, de los dos países, para forjar y fomentar diferencias, para generar los conflictos con Brasil. Hemos sido enemigos, pero enemigos con Brasil durante muchísimos años. Después, en la época de Lula, primer gobierno de Lula y los Kirchner, empezó una etapa de unidad que sumó a todos los restantes países de la región por la importancia que por acá tienen Argentina y Brasil, por supuesto. Pero bueno, no son estos los momentos que se están viviendo, y otra vez Estados Unidos mete la cola, por supuesto, para su propio beneficio, ¿no? Argentina y Brasil, para Estados Unidos, pueden ser una preocupación,
separados mucho mejor, ¿no? Así que esto es lo que está pasando. Ahora, étnica y culturalmente, las diferencias siempre han sido muy significativas. Nosotros creemos que tenemos raíces europeas que nos diferencian de la cultura negra, siempre muy presente en Brasil, aunque no es cierto acá. Hubo muchísimos esclavos y los hemos tratado muy mal, aunque los hemos ocultado, o por lo menos los hemos mandado como carne de cañón a todo conflicto. Y estoy hablando de la guerra de Paraguay, por ejemplo, donde iban los morochos argentinos, los negros argentinos a pelear, que no han quedado muchos, aunque sí hay un origen africano, pero en Brasil se nota y mucho más. Después teníamos estilo de música popular muy distintos, un gran fútbol en ambos países, con el genio insuperable de Pelé, el inmenso genio de Maradona y actualmente el de Messi. O sea que las historias políticas de ambos países fueron paralelas no solo por las políticas de Vargas y el peronismo. Cuando Estados Unidos reanuda la acción directa en el continente, impulsó y apoyó abiertamente al movimiento que condujo al suicidio de Getúlio Vargas y al golpe de Estado contra Perón. Y el resultado fue muy similar. Se instalaron gobiernos que favorecieron en ambos países la llegada de inversiones estadounidenses centradas en la industria automotriz de ese país con las mismas marcas, lo que marcó profundamente este ciclo de desarrollo industrial en ambos países con la penetración del capital americano, prácticamente los mismos autos de Brasil y Argentina, pero no porque nos pusimos de acuerdo, sino porque Norteamérica los impuso después de tumbar a Getúlio Vargas y a Perón en la República Argentina. Y después terminó entonces con el suicidio de Getúlio Vargas y el exilio de Perón, y hasta que en algún determinado momento llegó justamente Lula y llegó Néstor Kirchner a la República Argentina, y se vivió otro momento también espectacular de unidad y de un comercio muy grande entre Argentina y Brasil. Esto no le gusta a Estados Unidos, ¿no es cierto? Bueno, Estados Unidos volvió a meter la cola. Milei hoy está enfrentando, creyendo que su enemigo es Brasil. Ya Brasil no nos mira a nosotros como nos miraba oportunamente, justamente por estas cuestiones. ¿Y saben quién es el que termina ganando con estas diferencias? Por otra parte, ellos mismos promueven. Son los Estados Unidos. Este es el momento, ¿no? Para que los dos países hermanos puedan volver a experimentar situaciones similares y reanudar sus relaciones fraternales sin rivalidades, solo hay que tener coincidencias, en los gobiernos. Hoy no existe. Hay un gobierno de centro izquierda en Brasil y un gobierno de centro derecha en la República Argentina.

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6: Actualizamos entonces los datos del tiempo aquí en la ciudad de Colón en esta mañana gris. Pareciera como que se preparara para llover, pero la lluvia está anunciada para mañana, ¿no? Pero está muy gris. 11 grados 8, ha bajado levemente la temperatura, ni siquiera un grado, estábamos 12.5, ahora estamos en 11.8. Digamos que la humedad se mantiene en el 94%. Y el viento del sector este ahora sopla a 12 kilómetros por hora. Reitero entonces, temperatura 11 grados 8.

Bien, seguimos en la mañana de Adelantos, hablando, bueno, un poco de todo. Creo que a la hora de la calificación, buen trabajo de Emiliano Martínez ayer. No tuvo nada que hacer en el gol y después un remate de Jane que fue atrapado bien, y después tuvo un tiro libre que rechazó hacia un costado. El gol no fue su responsabilidad, el gol fue responsabilidad de Molina, que tal vez fue lo más flojito. Por otra parte, nos sorprende porque ahí es donde tenemos los mayores problemas. Estuvo contenido en su propio campo marcando a Gordon. La presencia de Simeone le impidió proyectarse con continuidad y lo hizo en escasas ocasiones, pero digamos se dejó anticipar en la jugada del gol de los ingleses. Romero lo siguió de cerca a Kane, sobre todo cuando se volcaba hacia la izquierda. La marca le exigía salir unos metros hacia adelante, lo hizo con corrección. Bueno, la presencia en el final fue fundamental para rechazar los pelotazos ingleses hacia el área. A Martínez le tocó cubrir el espacio que dejaba Romero cuando se lanzaba hacia adelante. Cumplió en esa función. La marca sobre Kane fue su problema, ya que no lo pudo anticipar para impedir que reciba la pelota con comodidad. Y Tagliafico, a pesar de las especulaciones que podía quedar al margen, fue titular finalmente, salida por su franja, llegó hasta el fondo. Los problemas aparecieron cuando combinaban por esa zona Ray y Jane, que lo superaban en algunas acciones. Y después cometió el error, dejó una pelota ahí corta en el rechazo que derivó en el gol de Gordon, ¿no? Simeone, su ingreso se dio ante el nivel bajo que

0: con McAllister para cambiar de posición y moverse más del medio hacia la derecha. Él lo que exhibe es un empeño grande, ¿no? Y cuando se ubicó más hacia el centro lo favoreció. Después el remate de media distancia lo utilizó en una oportunidad y la pelota pasó muy cerca del arco. Y después creo que tiró dos o tres veces y en la tercera le dio el empate a la Argentina con un derechazo impecable. A Messi lo marcaron en zona, según por el sector donde se desplazaba. Le redujeron los espacios para que no lograra moverse con libertad. Pero a medida que iba corriendo los minutos, y sobre todo en el segundo tiempo, le permitieron moverse con un poquito más de facilidad, y ahí es donde empezó a tener incidencia, que al final terminó siendo vital, porque asistió en los dos goles para redondear un buen trabajo. Después McAllister, estuvo cerca de igualar el partido. Dos remates suyos rebotaron en los palos. Después su misión principal era la de organizar el movimiento del resto para que el seleccionado no pierda el orden. Álvarez le dejó más lugar a Simeone y se ubicó del centro a la izquierda. Yo creo que ahí es donde corrió mucho para trabar la salida de los ingleses, pero no pudo hacer tanto como en partidos anteriores. Igual tuvo una chance que se le sacó el arquero apenas empezó el segundo tiempo, cuando sacó con una mano el arquero. Después entra González por Paredes, le dio movilidad al equipo por la franja izquierda, desbordó con frecuencia, ganó bastante la Argentina en ofensiva con su presencia. Montiel, la tarea era escaparse por la derecha y lanzar la pelota al área para la llegada de un compañero, lo pudo cumplir. Buen nivel, jugó bien Montiel. También De Paul reapareció en el segundo tiempo con más restos que sus compañeros. Tuvo el despliegue actual, aportó Otamendi. Su ingreso fue para utilizar el golpe de cabeza ante la sucesión de envíos aéreos sobre el área de Argentina y cumplió, sacó bien. Y bueno, nada más. Después entró Lautaro. Y digamos que fue por Tagliafico y estuvo bien ese cambio, porque ahí llegó el gol de la victoria para la República Argentina.
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0: Avanza comenzó a instalar una candidatura de Diego Santilli o Patricia Bullrich en la ciudad, porque se quedaron sin cartas para negociar con Jorge Macri. La debacle de Manuel Adorni complicó los planes de Karina Milei. El candidato era Adorni, iba a negociar con Jorge Macri, justamente diciendo, bueno, nosotros le moveste o vamos juntos o va Adorni aquí en la capital. Pero el lío que hizo Adorni, que se robó todo, terminó con complicándolo. Y entonces, o lo instalan a Diego Santilli o a Patricia Bullrich, no digamos como candidato directo, sino en la negociación, como una forma de amenazar al PRO para llegar a un entendimiento, ¿no? Después del escándalo del ex vocero en La Libertad Avanza, salieron a desmentir que ya tenían un acuerdo con Jorge Macri. Cerca del jefe de gobierno impulsan una primaria con Libertad Avanza para 2027. Así que posiblemente hoy Karina se reúna con los legisladores libertarios y los diputados del sector de Bullrich. Necesita mostrarse entera y después, a partir de allí, se verá qué es lo que hace en la capital federal. Pero pareciera que como prenda de negociación aparecerían o Santilli o Patricia Burri, si es que Patricia quiere, porque habrá que ver qué está pensando ahora Patricia Burri. 8:15, una mujer de 36 años fue asesinada a balazos durante la madrugada del domingo último en Colonia Santa Rosa, departamento Orán, esto es en Salta. Ya está el novio detenido, de 32 años, está imputado. El ataque fue en la casa del barrio Las Palmeras. Si bien las circunstancias del hecho todavía son materia de investigación, la policía intervino

después de recibir la denuncia de una balacera en la propiedad donde vivía la víctima. Según lo que se supo, esta mujer presentaba múltiples heridas de arma de fuego en la panza que le provocaron una hemorragia aguda intraabdominal y como consecuencia de ello fallece. El hombre quedó imputado ahora de manera provisoria por el delito de homicidio agravado por el vínculo en un contexto de violencia de género. Recién hablaba justamente de los manejos de Karina Milei para ir a negociar con Jorge Macri por el futuro gobierno de la Ciudad de Buenos Aires para las próximas elecciones. Obviamente que Karina Milei tiene una interna importante allí con Santiago Caputo, que es el asesor del presidente, de su hermano. El partido que ayer jugaron Argentina e Inglaterra, que levantó tanto la fiebre mundialista como de una nueva euforia oficialista, alteró la dinámica política dentro de la Casa Rosada. De hecho, la secretaria general Karina Milei y el asesor Santiago Caputo coinciden en que están en una suerte de tregua transitoria hasta la finalización de este campeonato el domingo. Como que no hay ganadores ni rendición. Esto es el mundial, decían en la cúpula libertaria. Pero lo cierto es que el oficialismo aprovechó el clima mundialista para tomarse una pausa en los enfrentamientos internos que han caracterizado al gobierno en los últimos meses, sin que esto resulte una resolución definitiva de los conflictos. Así que en el gobierno necesitan tiempo para reordenarse, de ahí que también hayan decidido aletargar la agenda de gestión. Antes de ayer martes, la reunión de la mesa política en la Casa de Gobierno sirvió apenas para hacer un repaso de los temas de la semana, donde ni siquiera llegaron a tratar la reforma electoral, que incluye la suspensión o eliminación de las primarias abiertas, simultáneas y obligatorias de las PASO. Tampoco se difundieron detalles sobre el anunciado proyecto de reforma de la Carta Orgánica del Banco Central, que pasó a ser la actual obsesión de el presidente Javier Milei. Termino diciendo que no solo La Libertad Avanza se tomó un respiro de definiciones electorales durante el Mundial, también lo está haciendo la oposición, ¿no? Desde distintos campamentos políticos coinciden que las estrategias se comenzarán a delinear después de la final del domingo. Por su parte, el gobierno, después del domingo, reforzará sus pretensiones de eliminar o, a lo sumo, de suspender las primarias de 2027, porque Milei sabe que esa es una carta importante que él tiene para ganar las elecciones, porque la imagen que él tiene no es la mejor para una segunda vuelta, ¿no? Así que veremos. Y sobre todo porque ya lo hemos explicado, ¿no? Si vos perdés en la primera vuelta, ya le pasó a Mauricio Macri, todo lo que estaba mal se recontra complica, especialmente en lo que tiene que ver con el valor del dólar, todas esas cosas se complican, y Macri lo sufrió y perdió claramente las elecciones, ¿no? Entonces Milei no quiere justamente eso, de ir a hacer una interna, perder esa interna, lo que lo llevaría después a perder las generales por las consecuencias que haber perdido la interna le podría las PASO le podría traer. Por eso quiere eliminar esa interna o PASO, como se la denomina, que es una instancia electoral previa a la elección. Bueno, crónica el 100%, no hay nada más que no sea una foto donde Enzo Fernández lo tiene levantado a Messi. Messi levanta los brazos saludando. El título es Plantó Bandera, y hay un recuadrito, otra foto chiquita al lado de Plantó Bandera con
las Malvinas son argentinas, donde los jugadores argentinos se encuentran junto a esa bandera. Y después, Diario Popular, con fútbol, huevos, vamos por la cuarta, y lo mismo, la misma foto, aunque tomada desde otro ángulo, de Messi, y la misma foto chiquita también colocada, las Malvinas son argentinas, después los comentarios que hacen sobre el partido los dos diarios. La mar

peligra, peligra el quórum en el Senado para tratar este propiedad privada. Un fuerte cruce entre Villarruel y Bullrich, concretamente la ausencia de senadores dialoguistas complicó la conformación del quórum para la sesión del Senado impulsada por La Libertad Avanza hoy jueves a fin de debatir el proyecto donde se hablará de la propiedad privada que propone eliminar las restricciones para la compra de tierras por parte de extranjeros. Así que la incertidumbre sobre el quórum surgió anoche cuando se supo que al menos tres radicales no van a concurrir hoy jueves a la Cámara Alta, ni tampoco lo hará un legislador de Provincias Unidas, como así también dos santacruceños que rechazan aspectos centrales del proyecto de inviolabilidad de la propiedad privada, que es venderle la tierra a los extranjeros, ¿no? Tampoco quieren que se realice una sesión la vicepresidenta Victoria Villarruel, que mantuvo una fuerte discusión con la jefa del bloque de La Libertad Avanza, Patricia Bullrich, en un intercambio que tuvieron por mensaje de texto en torno a la iniciativa que permite la venta de tierras a extranjeros. Trascendió porque tomó estado público los chats que se mandaban Victoria Villarruel y Patricia Bullrich. ¿Cómo vamos a tener sesión después de haber casi ganado el Mundial? Le dijo Bullrich, Villarruel a Bullrich, por supuesto. Sobre el final del intercambio, la vicepresidenta calificó a la senadora de chupamedias de Karina Milei. Le dijo a Burri, vos sos una chupamedia de Karina Milei. Andá a chuparle las medias a Karina, le dijo Villarruel a Bullrich. Y Bullrich retrucó, chau, chau, comienzo y fin de una corta vida política. Le dijo como diciendo, vos no tenés futuro, se te termina acá. Bueno, bravas, ¿no? Las dos mujeres.

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0: perderse.
1: 98 minutos han pasado de las 8 de la mañana.
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1: tiene, el gobierno repudió la incursión de un buque inglés en el mar argentino. Pasaron 10 días. Ahora nos quejamos, después de las. Justamente los comentarios en ese sentido sobre la falta de acción por parte del gobierno. Recién ayer, miércoles, la Cancillería comunicó la nota de queja que envió el Reino Unido por el buque de guerra británico que navegó sin permiso por el mar territorial el 3 de julio. Creo que hay como una especie de entendimiento de que no es que hay que pedir permiso, hay que informar que va a pasar por un determinado lugar, creo que así quedaron después de la guerra de Malvinas, ya sea un barco argentino como un barco inglés, por supuesto, barco argentino pasando cerca de las Malvinas, barco inglés pasando por aguas nuestras. Bueno, así que el triunfo de la selección ante Inglaterra logró otro milagro, ¿no? La Cancillería después de 10 días despertó y le mandó una nota de protesta al gobierno del Reino Unido por el uso sin autorización del mar argentino por parte de un buque de guerra inglés, ¿no? Finalmente, ayer mandaron una nota de queja, ¿no? Bueno, la cantidad de máquinas de la industria en uso es inferior a las que el año pasado se estaban usando. O sea que el año pasado estábamos mal, ahora estamos peor. En lugar de mejorar, vamos empeorando porque el uso de la capacidad instalada hoy está en 58,4%, 0,5 menos que en mayo de 2025. Estos datos de 58,4 es de mayo de 2026. Bueno, comparado con el gobierno de Fernández, hay un abismo, ¿no? Pero comparado Milei con Milei, el año pasado había un 0,5 más de máquinas funcionando que ahora. Entonces, no sorprende, pero hay que informarlo, no hay indicador industrial que no refleje que el sector está padeciendo una crisis monumental, ¿producto de qué? La gente decidió no trabajar, decidió parar las máquinas, bueno, producto del gobierno de Javier Milei. Así que el INDEC dio a conocer el número de utilización de capacidad instalada de la industria, 58,5, háganse una idea, si usted tiene una fábrica de 50 máquinas, 25 le sobran, 25 le están sobrando porque no es necesario producir más porque no hay ventas, 25 le están sobrando. Bueno, una cuestión que esperemos que algún día se revierta, ¿no? Pero no da la sensación porque el plan no es industrial, ¿no? Parece que el plan es extraer materias primas y ese tipo de cosas, ¿no? Bueno, avanzamos. Recordemos que el domingo 26 de julio, este domingo no, el otro, Colón recibirá el espectáculo Samba y sus amigos, que es una propuesta recreativa organizada por el municipio junto a el Instituto Cultural de la Provincia de Buenos Aires, que trae a Samba y sus amigos para disfrutar durante las vacaciones de invierno. 2 de la tarde. En la plaza, centro cívico, ahí estará juegos, músicas, habrá algunas sorpresas, habrá entretenimiento junto a los populares personajes infantiles. No se cobra entrada en una plaza menos, ¿no es cierto? Así que todo es libre, todo es gratuito. Y en el marco de esta jornada, la municipalidad abrió la inscripción para emprendedores, artesanos y gastronómicos interesados en participar con sus puestos. Tienen que inscribirse en producción y empleo 49 y 16. Y si quieren alguna otra información complementaria, 423-337. 423-337, van y preguntan justamente allí. Sobre, reiteramos, esta presencia el 26, domingo 26, como consecuencia de las vacaciones de los chicos. Bueno, hay una cuestión que el hachazo científico que le está dando Milei a nuestro país, es decir, la destrucción de la ciencia, la tecnología y demás, tiene repercusión internacional. Brasil en las últimas horas salió a defender a la ciencia argentina por el desmantelamiento impiedoso que está llevando adelante Javier Milei. La principal institución científica de Brasil alertó sobre el impacto del ajuste impulsado por Milei sobre los organismos estratégicos de la Argentina como el CONICET y la Comisión Nacional de Energía Atómica. Así que el Poder Ejecutivo demuele, como si fuera una planadora, a las instituciones más importantes del país. Y frente a ese desmantelamiento del sistema científico y tecnológico argentino, que tiene repercusión mundial, la Academia Brasileña de Ciencias expresó su solidaridad con los investigadores, becarios, técnicos y trabajadores afectados por los recortes. Así que, por supuesto, hay un fuerte intercambio entre los científicos de las dos naciones, y los brasileños acaban de solidarizarse con los argentinos.

Bien, 34 minutos pasaron de las 8 de la mañana. ¿Qué dicen los ingleses? Están devastados por el adiós, ¿no? Tras la dura derrota que sufrieron con los argentinos, los líderes de Inglaterra lamentaron su eliminación en semifinales, mientras que el capitán Kane decía que el equipo está devastado tras la épica remontada del biceleste. También el entrenador alemán Tuchel defendió su apuesta táctica al final del partido. Esos son los aspectos salientes justamente de las expresiones de los ingleses cuando fueron consultados ayer después del partido. Cuando estás tan cerca, poco más de 10 minutos, y se te escapa de las manos de esta manera, obviamente duele, fueron las palabras de Kane en la zona mixta. El atacante inglés que sumó 6 goles en este Mundial, pero que no pudo convertir para garantizar el pasaje a la final, analizó el histórico partido disputado en Atlanta. Marcamos y merecíamos estar por delante. Luego, por una razón u otra, nos costó tener la pelota, nos costó presionar y simplemente le permitimos generar más inercia y peligro en nuestro último tercio. Es una mentalidad normal intentar aguantar y aferrarse a la ventaja de un gol, dijo el futbolista, quien cumplirá 33 años a fin de mes y no quiso hablar sobre su futuro en el seleccionado. Eso es entonces el goleador. Y el técnico, Tuchel, fue consultado por el rumbo que tomó el partido tras sus modificaciones tácticas que terminaron con una Inglaterra defendiendo en su propia área, renunciando al control y en última instancia le entregaron la pelota a la Argentina para sellar su pase a la final del Mundial. Y él dijo, no me arrepiento de nada, el equipo lo dio todo y estuvimos muy cerca. Creo que merecíamos ir ganando 1-0. Jugamos uno de nuestros mejores partidos, tal vez el mejor dadas las circunstancias. El equipo estuvo de 10, no pudimos cerrarlo, dijo el entrenador germano en una entrevista para la FIFA al término del encuentro. Estamos decepcionados, dijo el técnico. Decidimos pasar una línea de 5 atrás porque las líneas estaban demasiado separadas. Ellos ganaban todas las pelotas de cabeza, no paraban de colgar centros una y otra vez. Por supuesto, la responsabilidad es del entrenador, dijo. Si las cosas no salen bien, es fácil decir que fue un error, dijo Tuchel. Bueno, él dice que no se equivocó. A mí, la verdad que si fuera técnico de Inglaterra y yo soy el responsable del funcionamiento del equipo, me daría vergüenza de decir cómo nos metimos atrás y le regalamos el control absoluto a la Argentina, ¿no? Porque manejó la pelota a voluntad durante todo el segundo tiempo, ¿no? Insisto, lo primero que dije hoy, yo no sé si Inglaterra se propuso defender ese 1-0 así, creyendo que lo iba a conseguir, o si Argentina no lo dejó hacer otra cosa porque lo cerró y lo metió dentro de su área, ¿no? Digamos que las dos cosas son posibles, pero no sé qué pasó realmente, ¿no? Termino este bloque diciendo que la jueza Sandra Arroyo Salgado consiguió ayer que la comisión de acusación del Consejo de la Magistratura aplace un jury de enjuiciamiento en su contra, la salvó el gobierno, por disponer las detenciones de los militantes que arrojaron caca en la puerta de la casa del ex diputado José Luis Esper en junio de 2025. El diputado libertario Gonzalo Roca pospuso la desestimación de la denuncia que impulsaron contra la magistrada en diciembre pasado, Mariano Recalde y Vanessa Silay, que son peronistas, que son los consejeros en representación del Senado y de la Cámara Baja, respectivamente. El legislador cordobés, Gonzalo Roca, logró el apoyo de un hombre de la Reta, Álvaro González, Luis Juez y del abogado Alberto Máquez, imponiéndose por un voto contra Silay, Rodolfo Tayade y César Grau. Roca argumentó que en el expediente en debate ya se había tramitado toda prueba y que las denuncias y los hechos se refieren a discrepancias o disconformidad con lo resuelto por la magistrada, pero también fueron resueltas por vía recursiva de la Sala 2
de la Cámara Federal de San Martín. O sea que el gobierno la salvó del juicio político, porque en la comisión de acusación la defendieron y tuvieron mayoría y salvaron a Arroyo Salgado por detener a esos militantes que hicieron eso en la casa de Esper y hacerle un lío bárbaro como si hubiesen cometido el peor de los errores de su vida, ¿no?

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Exactamente, 8 de la mañana, 45 minutos. Seguimos avanzando en la mañana de Emisora Colón en estos encuentros habituales. Ahora, para señalar que dijo me enamoré de un asesino que había declarado en el juicio por el crimen de Pérez Algaba. Había dicho la testigo que fue encontrada muerta. Ustedes recuerdan que a Fernando Pérez Algaba lo mataron, lo asesinaron, un empresario, personas que supuestamente lo habían convocado en un lugar para devolverle una plata que le estaban debiendo. Y entre tantas otras personas que declararon en el juicio, en las que estas personas fueron condenadas a perpetua, lo hizo Ariana Yael González. Ella fue testigo central en el asesinato de ese empresario. Bueno, ayer la encontraron muerta. Tenía 36 años, fue hallada sin vida en su casa de Loma del Mirador, y los investigadores están analizando todas las hipótesis, desde un suicidio hasta una posible instigación a que se suicidara o un crimen. González vivía en una casa donde ocurrió el homicidio, donde lo mataron a Pérez Alcaba, y era había sido pareja de uno de los que lo mataron, de Maximiliano Maximiliano Pilepich, uno de los tres que han sido condenados a prisión perpetua. Ella dio testimonio en el Tribunal Oral en lo Criminal de Lomas de Zamora. Y dicen los que siguieron de cerca este juicio que lo que ella dijo fue determinante para la condena de los acusados. Y entre otras cosas, esta mujer dijo: yo no tengo la culpa de haberme enamorado de un asesino, dijo, cuando justamente declaró. Bueno, fue encontrada muerta en su casa, estaba colgada con una soga. Y aunque el personal policial y médico llegó rápidamente al lugar, bueno, no tenía signos vitales. Lo que está viéndose ahora es si esta mujer se suicidó, o la colgaron directamente y la ahorcaron, o la instaron a que se suicidara. Instigación a suicidio podría ser otra de las hipótesis. Pero reiteramos, se trató de una persona que declaró en su momento, y su declaración era la novia de uno de los asesinos. Su declaración fue determinante para la condena a perpetua de los tres asesinos. 8:49 minutos. En la cúpula de la Administración Libertaria de Javier Milei tomaron de mala manera el provocativo posteo de la vicepresidenta Victoria Villarruel en las horas previas a la semifinal del Mundial entre Argentina e Inglaterra. A las críticas habituales contra la vicepresidenta por tener una agenda política paralela a la de Libertad Avanza, sumaron ahora lecturas de que la asocian de manera directa a Cristina Fernández de Kirchner, como que Victoria Villarruel está ligada con Cristina Fernández de Kirchner. Es muy raro lo que publicó, realmente no se entiende, excepto que se quiso levantar a ella misma, dijo un hombre que trabaja en la Casa Rosada. La mención contrasta con el perfil bajo que decidió tomar el jefe de Estado durante toda la competencia mundialista, que llegó a pausar incluso reuniones de gestión y anuncios del gobierno. Ayer, por ejemplo, los pasillos de Balcarce 50 estaban completamente vacíos, lo que no debe sorprendernos porque ha pasado así en todos lados, ¿no? Otra vez la mesa política fue mucho más allá, y entonces salió ahora a asociar las palabras de la ex compañera de fórmula de Milei a la narrativa que utiliza el sector que lidera Cristina Fernández de Kirchner. Y salieron a decir que Villarruel se sumó al kirchnerismo y que todo muy raro, ¿no? Porque ella dijo de que las Malvinas son argentinas, que vamos a jugar con los piratas que nos robaron las Malvinas. Como que ese es el discurso de la
de Cristina Fernández de Kirchner y que lo tomó Villarruel. Bueno, lo que decían los hombres de Milei en Casa Rosada es que quiere protagonismo, pero con esas expresiones lo que está haciendo es alinearse con el kirchnerismo. Más tapa de diarios, el cronista, mirá vos, el cronista también, la Argentina lo hizo otra vez, doblegó a Inglaterra y la epopeya se volvió fiesta. Digamos que estos diarios por lo general nunca ponen nada de deportes en la tapa, ¿no? En la tapa. Bueno, esta vez sí, tras el triunfo los jugadores mostraron una bandera sobre Malvinas, Milei se celebró pero pidió no mezclar, bueno, obviamente que por las dudas lo ayudan un poquito. Caputo consiguió captar 470 millones con bono al 2029 y el riesgo quedó a un paso de los 400 puntos. Bueno, esto es otro de los títulos que aparecen. El Senado buscará hoy sancionar modificaciones a la ley de tierras. Finalistas heroicos, diario La Nación. Ahí estará Enzo Fernández levantándolo a Messi. Dice otra vez, impulsado por su corazón, en 7 minutos inolvidables sobre el final, la selección dio vuelta al partido para vencer 2-1 a Inglaterra con goles de Enzo Fernández y Lautaro Martínez. El domingo irá por la cuarta Copa del Mundo ante España. Bueno, después una selección que toca el corazón y sueña lo grande. Son todas notas de opinión, ¿no? De Diego Aleo, la historia se escribe con el número 10, los plenos de Scaloni y los centros para el 9, de la chicana el silencio, la noche que Londres se apagó, era solo un partido y pasó a ser inolvidable. Está bueno ese título, ¿eh? Era solo un partido y pasó a ser inolvidable, porque claro, había quienes para achicar las expectativas decían, ah, es solo un partido de fútbol. Sí, era un partido de fútbol, pero pasó a ser inolvidable. Fuera del fútbol, con nuevos ataques aéreos, Estados Unidos reinicia la guerra con Irán, la interna libertaria entre intereses y negocios, el adornismo sin adorni, una cultura de poder, dice el análisis justamente de la información que hace aquí el diario La Nación en tapa.

curiosa particularidad se da entre la selección argentina, que terminó segunda en Brasil en 2014, y el equipo de España en este certamen 2026, lo que quedó reflejado en las redes sociales y despertó esperanzas en los hinchas albiceleste, ¿no? Según la historia, este hecho tiene relación con los rivales que tuvo el equipo que 12 años atrás dirigía Alejandro Sabella, y los de este elenco europeo que el domingo enfrenta a la albiceleste Nueva Jersey. En Brasil 2014, la Argentina pasó como líder de fase de grupo frente a un equipo asiático, Irán, uno africano, Nigeria, mientras que España en este mundial hizo lo propio con Cabo Verde de África y Arabia Saudita de Asia. En octavo de final, la selección nacional en Brasil pasó de manera agónica en tiempo suplementario ante Suiza 1-0, en tanto los españoles se impusieron por el mismo marcador sobre la hora ante Portugal, equipo también del viejo continente. En cuartos de final, ambos eliminaron a Bélgica, los argentinos 1-0, España 2-1. En semifinales, eliminaron a la que venía de ser subcampeona del mundo, el elenco albiceleste, a Países Bajos. Había perdido la final en 2010 ante España, y en definición por penales, y los españoles le ganaron a Francia también 4-2 desde los penales. Y la última coincidencia de la Argentina en 2014 que alimenta las esperanzas fue que perdió 1-0 con Alemania, que tenía 3 títulos y obtuvo así la cuarta estrella. Lo mismo pasaría justamente si Argentina le gana a España. Conseguiría la cuarta estrella.

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5: Vamos con los 10 primeros premios de anoche de la Quiniela Provincia de Buenos Aires, como lo hacemos habitualmente en este horario. El primero, 1771, 1771, 1771 en la provincia anoche. Segundo, 7521, 7521. Tercero, 5883. 5883, cuarto 2882, 2882, quinto 1823, 1823, sexto 4601, 4601, séptimo 6561, 6561, octavo 7180, 7180, noveno 425, 0425, décimo 1339, 1339, primer premio 1771, 1771, en la ciudad 9605, 9605, el gato es 05, 9605, segundo 8267, 8267, tercero 3294, 3294, cuarto 6060, 6060, quinto 7349, 7349, sexto 8618, 8618, séptimo 2940, 2940, octavo 1471, 1471, noveno 1043, 1043, décimo 7242, 7242. Primer premio 9605-9605. Completamos ahora con Montevideo. Primero 276-276-76 Las Llamas. Segundo 233-233. Tercero 788-788. Cuarto 577-577. Quinto 496-496. Sexto 969-969. Séptimo 411-411. Octavo 939-939. Noveno 824-824. Décimo 685-685. Primer premio 276 en Uruguay. 276. Primer premio en la provincia 1771. 1771 en la ciudad 9605-9605.
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5: Milei confirmó que no viaja a la final y que mantiene su cábala en Olivos. Javier Milei confirmó que no viaja a Estados Unidos para presenciar la final del Mundial 2026 entre Argentina y España y aseguró que mantendrá su cábala de mirar el partido desde la Quinta de Olivos. El presidente descartó la posibilidad de hacer un viaje relámpago para acompañar a la selección en la definición del domingo y explicó que seguirá el encuentro desde la residencia presidencial, tal como lo hizo durante todo el torneo. Vamos a seguir mirándolo desde Olivos. Miré todos los partidos ahí, dijo Milei, tras la victoria de ayer frente al conjunto inglés. Otras informaciones, Von Berrich acusa a la iglesia de haberlo abandonado. Estamos hablando del condenado a prisión perpetua, el ex capellán de la policía bonaerense, le está recriminando a la conferencia episcopal no haberlo acogido cuando pidió la libertad condicional. Así que ahora el represor le está pasando factura a la cúpula de la iglesia. Otras informaciones, en este caso para decir que estamos en un país con 30 empresas menos por día desde la asunción de Milei, la industria y el trabajo afuera y los datos dividiendo la cantidad de días en los que Milei es presidente, 30 empresas cierran por día, 30 empresas menos cada día. En poco más de dos años desaparecieron 28.000 empleadores y se perdieron alrededor de 340.000 puestos de trabajo registrados. Estos son los números, estos son los datos oficiales en torno a el actual gobierno. Polémica por la subasta de un fósil excepcional. Récord de más de 50 millones de dólares por el esqueleto de un Tyrannosaurus Rex. No se sabe quién es el comprador y si el dinosaurio seguirá siendo exhibido al público o solo va a ser para los amigos del nuevo dueño. Concretamente, la pelea por el destino de un fósil excepcional volvió a instalar un viejo debate en la paleontología. ¿Deben los dinosaurios más valiosos terminar en colecciones privadas o permanecer al alcance de la ciencia o del público? Esta discusión se reavivó tras la venta de el Tyrannosaurus Rex Gus por 50.100.000 dólares en la casa de subasta Sotheby's en Nueva York. Un récord absoluto para un fósil de dinosaurio. La identidad del comprador sigue siendo un misterio y por el momento no hay confirmación de que el ejemplar vaya a exhibirse en un museo. Tal vez sea solo para los amigos del comprador. Pero no se sabe quién es el comprador por el momento, ¿no? Bueno, la temperatura en la ciudad de Colón ahora alcanza una marca de 12 grados 6 décimas. 12.6 la temperatura, la humedad 93% y el viento sopla del sector este a 13 kilómetros por hora. En 30 minutos, un nuevo servicio informativo.
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2: Bueno, vamos al primero de los momentos musicales de hoy con Gonzalo Lozada, el cantor que hoy cumple años, que nació en La Plata, que tiene, por supuesto, una trayectoria bastante importante, sobre todo que empezó en La Plata, en el foro de Todo Tango, la Mesa de Café, que son lugares habituales en la ciudad de La Plata, y estudió locución, formación actoral en la Escuela de Arte Dramático de La Plata, y más tarde hizo un seminario en Buenos Aires con la dirección de la actriz Dora Baret. Y se aproxima al tango, primero por la danza, ha ido a aprender precisamente a bailar tango. Fue semifinalista en un concurso después, Hugo del Carril se llamaba, que se hizo en el Teatro San Martín en el 96, ahí gana ese importante festival, y bueno, a partir de allí terminó convirtiéndose en cantor de tango y actuando en distintos escenarios de la ciudad de Buenos Aires, aunque también

Bueno, ahí estuvo el primero de los momentos, El Corazón al Sur, en la versión de Gonzalo Losada, el cantor que hoy cumple años. Primero de los momentos musicales. Ahora vamos a el segundo con A Fuego Lento, que es un icónico tango instrumental compuesto por el maestro argentino Horacio Salgán en el 53. Estrenado ese mismo año, se grabó por primera vez en el 55. Una obra que fusiona la tradición tanguera con elementos de vanguardia, tal vez de jazz, dicen algunos, y refleja la refinada, la sofisticada faceta del compositor, ¿no? Lo compuso en un momento de mayor madurez creativa de Salgán, y representa justamente uno de los puntos extremos de las innovaciones musicales.

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2: Bueno, hoy es 16 de julio de 1900, la imagen de la Virgen de Itatí fue solemnemente coronada por voluntad del Papa León XIII, el Papa de ese momento, León XIII. Fue entronizada con el nombre de Reina del Paraná y Reina del Amor. El 3 de febrero de 1910, el Papa Pío X creó la diócesis de Corrientes. Y el 23 de abril del 18, la Virgen de Itatí termina siendo proclamada patrona y protectora de la diócesis de Corrientes. La fiesta se celebra el 9 de julio, pero el momento cúlmine es el 16 de julio, o sea, hoy. Según la tradición, la imagen fue encontrada en el río Paraná por un grupo de pobladores guaraníes, quienes vieron a la Virgen Inmaculada sobre una piedra. Tenía como una luz brillante que la rodeaba. Ordenaron el inmediato traslado de la figura a la reducción, pero la imagen volvió a desaparecer en dos ocasiones y se fue ahí al río. Los religiosos comprendieron cuál era la voluntad y se dispuso el traslado del asentamiento a ese paraje junto al río, comenzaron a denominarlo Itatí, que es punta de piedra en lengua originaria. Y bueno, desde entonces miles de peregrinos visitan hoy, 16 de julio, a María en su enorme basílica a pocos metros del río Paraná. El culto a la Virgen de Itatí fue introducido en 1615 por un sacerdote franciscano, Fray Luis Bolaños. La imagen está tallada en madera de timbú, el cuerpo, ¿no?, y en nogal el rostro. Mide 1 metro con 26 centímetros de altura. Tiene sus manos juntas en posición de oración. Viste un manto azul y túnica blanca. Y se considera, bueno, dicen que la hizo un artista indígena de una de las tantas reducciones que había a la orilla del Paraná.

0: Decía él en casa, papá, me emociona mucho Julián Cini. Me hace acordar cuando era chiquitito, él dormía en brazos de Julián. Gracias.
1: Bueno, esto entonces el homenaje a la Virgen de Itatí. En su día, en el primero de los momentos musicales, estaba Mario Bofill y el grupo Ñan de Julián, y el recuerdo para el padre Cini ahí, en el final por parte de Mario Bofill. El 16 de julio de 2010 moría Carlos Torres Vila en San Miguel, cantante, compositor. Carlos Alberto Torres, en realidad su nombre, uno de los primeros folcloristas que introdujo canciones románticas dentro del canto nativo. Entre las canciones románticas de su repertorio sobresalían por ahí Te Quiero Solo Mía, ¿Qué Pasa Entre Los Dos?, la canción del Te Quiero, Muchas Veces Por Ti Lloro, Me Vas a Echar de Menos, Te Quiero Solo Mía, ¿no? Tiene muchas obras escritas con Fabini, con Oscar Valles, con Carlos Sánchez, el de los Tucu, con Waldo Belloso, con Chacho Santa Cruz. Elegimos para el homenaje a Carlos Torres Vila una muy buena voz de folclore, que en el momento en que él tenía su momento especial, era, por ahí, no digo rechazado, pero no aceptado como algunos otros, justamente porque él introdujo las canciones románticas que hasta ese entonces casi no existían dentro del folclore. Acá está Carlos Torres Vila, hoy al cumplirse un aniversario de su fallecimiento.

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1: El gobernador de la provincia de Buenos Aires, Axel Kicillof, no se refrenó tras la victoria de la selección argentina frente a Inglaterra en la Copa del Mundo y se unió a la alegría de la gente que se manifestaba en el centro platense. Como en otras tantas ocasiones, el núcleo de la celebración popular fue 7:50. Una de las esquinas céntricas de la Plaza San Martín. Cruzando esa plaza se llega a la gobernación bonaerense. Y ahí salió Kicillof junto a su esposa, la doctora Soledad Cairiel Tack, para unirse al festejo. Kicillof y Cairiel Hat posaron para las fotos en la plaza y luego se unieron a la gente en la esquina, que ya es un hito de las celebraciones. El gobernador se sacó fotos con jóvenes que se le acercaron y saltó al ritmo del cantito: el que no salta es un inglés. Otras informaciones, peligra el quórum en el Senado para tratar propiedad privada. Hoy está previsto justamente esa reunión, pero la ausencia de senadores dialoguistas complica que haya quórum para la sesión del Senado impulsado por La Libertad Avanza a fin de debatir un proyecto destinado a la propiedad privada, que propone eliminar las restricciones para la compra de tierras por parte de los extranjeros. Principal cruce también se dio entre Victoria Villarruel y Patricia Bullrich, porque Victoria Villarruel le dijo a Patricia Bullrich que no es momento de convocar una reunión después de la euforia del Mundial. No vamos a tener sesión después de haber casi ganado el Mundial, parece que le dijo. La cosa se elevó de tono y entonces Villarruel le dijo a Patricia Bullrich, que insistía con que hubiera sesión, que le fuera a chupar la media a Karina. Anda a chuparle la media a Karina, le dijo Villarruel a Patricia Bullrich, y Bullrich a Villarruel le contestó: chau, chau, comienzo y final de una corta vida política, para justamente como respuesta. Esto pasó entre la jefa del bloque libertario en el Senado y la titular del Senado, siendo que los dos son del mismo partido, ¿no? Bueno, otras informaciones. Hay una nueva licitación offshore, que es la exploración de hidrocarburos en el mar argentino, así que el gobierno nacional puso en marcha el proceso de licitación para la exploración de hidrocarburos en una nueva área del ámbito costa afuera mediante un decreto publicado en Boletín Oficial. La medida se centra en un área denominada CAN 200, que está en la cuenca argentina norte, y busca determinar el potencial de recursos energéticos en la plataforma continental argentina. La iniciativa surge a partir de una manifestación de interés presentada el 14 de febrero del año pasado por la empresa Challenger, que quería justamente ver si ahí hay petróleo. El área en cuestión abarca una superficie aproximada de 5.000 kilómetros cuadrados bajo jurisdicción nacional. Otros temas, en este caso para señalar que investigadores y becarios están al borde del precipicio. La motosierra de Milei deja en estado crítico a cientos de científicos del CONICET. CONICET pidió prorrogar las becas de quienes esperan ingresar a la carrera de investigador y no cuenta con el presupuesto para hacerlo. Sin nuevos fondos, el gobierno, que no se los aporta, muchos van a quedar sin ingresos. Esto vence el 1 de agosto. Esto vence el 1 de agosto, o sea que hay algunos días, pero si el Estado no pone recursos, no hay plata para que estos interesados puedan seguir su carrera investigativa. Están a punto de quedarse sin sus sueldos de un día para otro y, por supuesto, el organismo no tiene recursos necesarios para prorrogar las becas, así que esto vence el 31 de julio. Si antes del 31 de julio no aparece la plata, esta gente se queda afuera. Bueno, la última información, en este caso para señalar que el juez federal de Estados Unidos ordenó al capturado presidente de Venezuela, Nicolás Maduro, y a otras autoridades a pagar 314 millones de dólares como indemnización por una demanda presentada por más de una decena de estadounidenses por secuestro, tortura y terrorismo, aunque excluyó del pago a la presidenta encargada de Venezuela, Delcy Rodríguez. La Corte de Florida también responsabilizó a los actuales ministros del Interior de Venezuela, Diosdado Cabello, y de Agricultura, Vladimir Padrino, así como al empresario y exministro Alex Saad, detenido en Miami, al grupo criminal conocido como el Cártel de los Soles, a Michael José Moreno Pérez, a Néstor Luis Reverol y a Tarek William Saab. Por ahora el juez excluyó a los otros demandados, la mandataria encargada y su hermano, Jorge Rodríguez, presidente de la Asamblea Nacional de Venezuela, y a las empresas estatales de petróleo de Venezuela, que es PDVSA y la Corporación Venezolana de Petróleo. Reiteramos, esto es una decisión de un juez de Estados Unidos contra estos integrantes del gobierno de Venezuela, algunos de los cuales están ya detenidos en Estados Unidos por una demanda de estadounidenses que dicen que han sido secuestrados y torturados en Venezuela. Bueno, los datos del tiempo aquí en la ciudad de Colón, en estos momentos la temperatura alcanza una marca de 13 grados 5 décimas, la humedad del 89% y el viento está soplando del sector este a 11 kilómetros por hora. En 30 minutos, un nuevo servicio informativo.
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Ayer la ciudad vivió con una celebración multitudinaria la victoria de la selección argentina, que nos lleva a la final del Mundial por segunda oportunidad consecutiva, ¿no? Segunda oportunidad consecutiva. Inclusive para Messi será la tercera, la tercera final, porque él estuvo también presente en Brasil cuando Sabella dirigía el equipo nacional y jugamos la final con Alemania. Esta histórica victoria ante los ingleses desató celebraciones masivas en todo el país, desde el Obelisco en Buenos Aires hasta el pueblo más chiquito de las distintas provincias. En todos lados los hinchas salieron a las calles con banderas, con camisetas, con bombos, haciendo caravanas de vehículos para festejar el pase a la final de la Copa del Mundo, y nosotros no hemos sido la excepción. En Colón también se festejó, porque apenas pasaron unos minutos del pitazo final, los vecinos de todas las edades salieron de sus casas a pie, en moto, en auto, en lo que fuera, hacia el centro de la ciudad, sabiendo que una vez más la calle 47 sería el punto de el encuentro festivo. Desde todos los barrios confluyeron ahí a la intersección de 47 y 21 y sus inmediaciones, y ahí todo se tiñó de celeste y blanco. Miles de colonenses dieron rienda suelta a su alegría en una celebración que también creo que funcionó como un desahogo, ¿no? Tras las emociones de un partido vibrante, un partido infartante que a 5 minutos del tiempo reglamentario estábamos perdiendo. Con el correr de los minutos, la multitud comenzó a desplegarse hacia la Plaza San Martín, y ahí en la plazoleta cívica se vio completamente colmada por familias, jóvenes y grupos de amigos que continuaron cantando, haciendo sonar bocinas y agitando banderas argentinas. Un dron aparentemente enviado por la municipalidad registró desde el aire la magnitud de la convocatoria, ¿no? Reflejada justamente con claridad allí de cuánta gente se movilizó, quedando absolutamente de manifiesto la pasión que desató el triunfo argentino también en los colonenses, ¿no? Bueno, después lamentablemente en medio de una noche que debió quedar únicamente en el recuerdo por la alegría deportiva, hubo una serie de hechos violentos ocurridos en el centro de la ciudad que terminaron opacando los festejos y derivaron en heridos, detenidos y actualmente en una investigación judicial.

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1: Hay una segunda parte de lo que mencionaba recién, porque después de los festejos se vieron opacados por graves hechos de violencia que dejaron heridos, detenidos, y una causa judicial abierta. Por lo tanto, lo convocamos a Segundo, a Guito, para que nos comente qué hay sobre el particular. Segundo, buen día.
2: Hola Ricardo, ¿cómo te va? Buenos días y un saludo a los amigos que nos están escuchando. Sí, lamentablemente, gente, yo titulé una nota que hice en mi página, gente que no sabe festejar, los que no saben festejar. Porque, bueno, estaba toda la algarabía presente de todos los colonenses y los argentinos puesto de manifiesto en distintos puntos de la ciudad. En este caso, se congregaron unos cuantos muchachos, como cada vez que triunfamos, allí en lo que es la calle 47, 47 y 20, 47 y 21. Después algunos, ahí comienza ya un disturbio entre un grupito de pibes, ahí de entre 18, 23 años, ya no tan pibes, ya chicos que pueden pensar que es festejo lo que hay que tener. Y bueno, de ahí este disturbio que hubo en ese lugar, hubo uno que estuvo golpeado por otros, se fue enojado, le manifestó a su hermano... junta otros amigos de ellos y se trasladan donde la mayoría se trasladó, que es al centro de la Plaza San Martín. Allí se encuentran estos jóvenes, que uno, inclusive el que había sido golpeado, y se arma otra bataola, si vale el término, entre 4, 5, 7 u 8 muchachos, con la utilización de armas blancas, cuchillos, elementos punzantes, y se arma una gresca allí que termina con 4 hospitalizados, 2 con heridas cortantes en las manos, uno de ellos en el glúteo y el otro en el tórax, al punto de que tuvieron que hacerle una serie de, bueno, estudios, porque al parecer podría haber interesado un pulmón. Al parecer no fue así, pero quedó internado. En tanto, el otro, el que estaba lesionado en el glúteo, ese le dieron el alta, como así también a los que tenían

0: en las manos. Bueno, uno de los asistidos por la asistencia pública internado quedó. Y además hubo cuatro detenidos, uno de 19, uno de 18, otro de 23 y el otro de 20. Detenidos, y la causa está caratulada tentativa de homicidio. No es joda, no es joda. Pero bueno, supongo yo que los hará de alguna manera reflexionar, tanto a los que salieron heridos como a los que salieron, o los que terminaron detenidos, que seguramente van a tener bastantes inconvenientes con la justicia, Ricardo.
1: A mí me contaba gente que había estado ahí, yo no estuve en la plaza, particularmente en la plaza, pero me contaban de que había motos, incluso estaba viendo justamente alguien que me escribía y me decía un auto subiendo la rotonda de la plaza, digamos que estos son los peores, pero hubo un poco de todo, ¿no?
0: Sí, Ricardo, hubo un poco de todo. Yo hice un pasaje ahí porque uno de alguna manera tiene miedo porque pasan por cualquier lado, detrás, de delante, de la derecha, de la izquierda, en moto y como viene sin luces, es tremendo. Y por ahí uno tiene miedo de que le rompan un espejo, que choques y después tengas problemas con el seguro y todo lo demás. Entonces traté de pasar después que habían, pero bueno, una hora y pico después ingresaban por los ingresos que hay de la plaza, de las calles a la plaza, por cualquier lado. Estaba el personal de tránsito, sí, cuidando en las esquinas que no doblaran por la calle, que no doblaran, por ejemplo, en la calle 18 viniendo por la 51, pero se metían por lo que son los accesos peatonales a la plaza, ¿me entendés? Y con sí, yo no vi el auto, pero motos, 3, 4 juntas y se sumaban a los que estaban haciendo un festejo. Mucha gente festejo, pero estos, yo me animo a decir inadaptados, porque son estos, hacían disturbios y bueno, terminaron así, Ricardo.
1: Y otra cosa que me decían también es que todos haciendo oír el ruido de los motores con caño de escape que precisamente los permitían, porque justamente si hay gente que es perseguida aquí en Colón es la que tiene motos con los caños de escape no reglamentarios. Bueno, estaban todos juntos ahí en la plaza haciendo ruido como una forma de festejar justamente con las motos haciendo sonar el motor, ¿no?
0: Sí, Ricardo, todo tipo de desmanes, de ruidos. Vos fíjate que hay un elemento del que yo no sé, lo habré hecho o lo habré intentado reparar, yo en mi época intentaba reparar, que es el corte de corriente. El corte de corriente te emite un sonido como una explosión. Le hacen a algunas motos esa forma, de manera que cada, no sé, 10 metros haga una explosión. Y eso hace un ruido que te exalta. Y además los escapes, la aceleración continua de los hace que los escapes suenen. Este tipo de explosión que se hace con el corte de corriente, obviamente que los inspectores municipales no lo pueden detectar, porque eso lo hacen si quieren que conduce, ¿entendés? Entonces, hay todo tipo de cosas que, bueno, están totalmente de más.
1: Bueno, y otro dato, Hito, me decían que una persona, bueno, se descompensó probablemente por los festejos y tuvo que ser llevado a la guardia, y que en la guardia hubo precisamente en ese sentido mucha actividad en la guardia del hospital.
0: Bueno, esto sí lo venían aconsejando por los medios de difusión, capitalinos, todos los medios de difusión, inclusive también comentarios de boca a boca, que habría que ser mesurados aquellos que tenían algún problema cardíaco, algún problema de presión, tomar la medicación que se está tomando, no dejarla en estos días que uno está de alguna manera emocionado, ¿viste? Pero algunos se exaltan demasiado, son personas con problemas, o son con problemas de obesidad, o problemas cardíacos, o problemas de presión, que eso también hace que estés con la posibilidad de tener algún problema, ¿no es cierto? Pero bueno, es lamentable. Esperemos que esto, que por suerte no pasó a mayores, Ricardo, pase y sirva como escarmiento, o para, por lo menos, para reflexionar. Yo el otro día te escuchaba a vos que mencionabas algo de Córdoba también, de un hecho que surgió así, pero más grave, obviamente, una persona fallecida. Bueno, esperemos que esto sirva de alguna manera. Ricardo, ya que estoy, te comento, están drásticos los muchachos de tránsito con el tema de alcoholemia, ¿eh? Alcoholemia cero en nuestra ciudad. ciudad, en la provincia obviamente, y están secuestrando vehículos. Si se pasa por la plaza frente de la municipalidad, mejor dicho, hay por lo menos 10 vehículos secuestrados porque han sido controlados y los conductores tenían algún grado de alcoholemia. Es cero. Así que después tenés que pagar la multa, obviamente te secuestran el vehículo, tenés que pagar la multa, y además de eso te pueden llegar a sacar la licencia. Es grave eso también, ¿eh? Así que atención con eso.
1: Muchas gracias, Guito. Hasta otro momento.
0: Gracias, muy amable.
1: Bueno, cerramos ahora y seguimos.
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1: Tras oficializarse que la inflación de junio fue 1,9, los trabajadores alistados en el monotributo empiezan a pagar nuevos y más altos montos por su facturación, reitero, monotributo. La actualización también elevó el piso en las escalas del impuesto a las ganancias, con lo cual habrá más empleados afectados por esa deducción. Se trata del cuarto incremento en lo que va del año y cierra un semestre que el alza en el pago del monotributo es de casi 17%, 16,8 de inflación acumulada en la primera mitad del año. Los nuevos porcentajes para el monotributo y ganancias empiezan a aplicarse ahora en agosto, o sea que faltan 15 días, a pesar de que rigen desde el primero de julio. De acuerdo al índice semestral de inflación, las categorías A del monotributo corresponderá a quienes facturen hasta 12 millones de pesos por año, la categoría K, que es la más alta, aquellos que vayan por encima de una facturación de 126 millones y medio. El mínimo no imponible del impuesto a las ganancias alcanzará a trabajadores en relación de dependencia, solteros y sin hijos, que perciban un salario de 3.500.000 pesos en bruto o bien 2.909.000 netos. Y casados con hijos empiezan a pagar ganancias si tienen un sueldo de 4.438.400 brutos. ¿Cuáles son las nuevas escalas y cómo se actualizaron? Categoría A, ahora es 12 millones, antes era 10 millones 200.

0: 71.900.000. La categoría J era de 78.4, pasa 91.7. La categoría J de la categoría I es de 78.4 a 91.7. La J de 89.8 a 104.9. Categoría K, que es la más alta, pasa de 108.300.000 a 126.600.000. Esas son entonces las los topes de facturación, ¿no? Por la escala justamente de la nueva escala del bono tributo, los topes de facturación son los que termino de mencionar.
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0: Bueno, cumpleaños Lucía Móvile, saluda Ana y también su tía Rosita. Moni Valladares, cumpleaños hoy, es saludada por tal motivo por Tommy y por su mamá Victoria. Otro cumpleaños, el de Juan Carlos Ramírez, saluda Mari, sus hijos y nietos. Hay un saludo especial de parte de Nati. El momento musical antes de las noticias de las 10 de la mañana.

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2: Primeras informaciones que corresponden al orden local. Desde el cementerio municipal se cita en carácter de urgencia poseedores de bóvedas y panteones que se encuentran muy deteriorados, ya que es necesario tomar medidas para que no ocurran situaciones complicadas o negativas. Ellos deben concurrir, familiares precisamente, quienes están allí, a la dependencia del cementerio en el edificio de la planta alta del municipio. Lo pueden hacer de lunes a viernes de 7 a 14 horas. Ahora de carácter provincial, al igual que en la clasificación frente a Suiza, todo el pueblo argentino salió a las calles para celebrar el triunfo épico frente a Inglaterra por 2-1, con un gran gol de Enzo Fernández y el grito agónico de Lautaro Martínez en los minutos finales del partido. En varios municipios bonaerenses las calles se tiñeron de celeste y blanco a la espera de la gran final frente a España. En la ciudad de La Plata una multitud se unió en la tradicional calle 7 y 50 durante varias horas para la celebración. Plaza San Martín de Mar del Plata, mucha presencia de hinchas de la selección argentina. En Bahía Blanca, una multitud en el centro de la ciudad para festejar el triunfo de la selección. En Quilmes también compartieron imágenes de los festejos de la gente prácticamente en cada uno de los pueblos y ciudades. Ocurrió exactamente lo mismo. Denuncian a un juez formoseño que viajó al Mundial sin autorización. Juez federal de Formosa, Pablo Fernando Morán, fue denunciado en las últimas horas ante el Consejo de la Magistratura y la Corte Suprema de Justicia tras haberse confirmado que viajó a Estados Unidos sin autorización para presenciar alguno de los partidos de la selección en el Mundial 2026. El magistrado, quien abandonó su juzgado como mínimo 5 días operativos, quedó al descubierto tras haberse viralizado la foto de su presencia en alguno de los partidos que disputó el equipo albiceleste en territorio estadounidense, y lo han denunciado ante el Consejo de la Magistratura. Caputo busca cerrar las modificaciones al proyecto de inocencia fiscal. El ministro de Economía, Luis Caputo, acelera por estas horas las modificaciones que impulsará el Poder Ejecutivo Nacional a la ley de inocencia fiscal, por la que busca incentivar el uso de dinero no declarado. Va a recibir esta tarde, en ese sentido, un grupo de especialistas, entre los cuales hay contadores y tributaristas, para definir los cambios. Pero en el fondo de esta reunión se encuentra un problema central para los profesionales, que es el vencimiento del impuesto a las ganancias, que opera el próximo 27 de julio y que están pidiendo que sea prorrogado. En Venezuela, después de los sismos, las escuelas sirven como campamentos transitorios. Los edificios de los establecimientos educativos sirven en Venezuela como campamentos transitorios para quienes perdieron sus viviendas tras los 2 terremotos que asolaron el litoral central de Venezuela el pasado 24 de junio. Uno de ellos es el complejo educativo José Gervasio Artigas en Propatria, en el oeste de Caracas. Milagros León vivía con su familia en Caraballeda, en el estado de La Guaira, una de las zonas más afectadas por el sismo. Su vivienda quedó devastada y luego de pasar una semana en campamentos callejeros, ahora fueron trasladados a esa escuela de Artigas. Nos han atendido muy bien, nos han dado todas las comodidades para que estemos lo mejor posible. Han hecho esto para los niños, nos dan comida, esto es maravilloso, queremos recuperar nuestra casa. Uno de los ejemplos, ¿no? La temperatura en estos momentos en la ciudad de Colón alcanza una marca de 13 grados 8 décimas, la humedad del 85% y el viento del este está soplando a 10 kilómetros por hora. Está anunciado lluvia para mañana viernes y también para el sábado durante todo el día. Lluvias leves todo el viernes y todo el sábado.
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2: Ahí andan con que van a sesionar hoy en el Congreso de la Nación. Ahí anda Patricia Burri buscando conseguir el quórum necesario, seguramente ofreciendo algunos beneficios a quienes están en duda de participar o no. ¿Qué es lo que pretenden hacer? Lo que pretenden hacer es cambiar una ley que hoy no permite permite vender hasta un determinado porcentaje de tierras de toda una provincia, un determinado porcentaje, siempre y cuando esa hoy no permite que se vendan, por ejemplo, tierras en el nacimiento de los ríos, en zona de frontera y demás. Dicho así, dice, bueno, ¿cuál es el problema? ¿Qué sé yo? Bueno, el problema es que gente con plata te puede comprar todo. Incluso te puede comprar un chileno toda la frontera o una parte de la frontera, y digamos, esas personas, una vez que compre esa parte de la frontera, ¿cómo se viviría ese sector? ¿Como argentino o como chileno? Con las consecuencias que esto podía traer. Pero ¿saben por qué existe la ley que existe, que prohíbe justamente la venta? Porque una vez, cuando estaba la ley en las condiciones a las que ahora Milei quiere llevar, se compraron un pueblo entero. Compraron la escuela, la reserva de agua, todo eso compraron, toda la comunidad, todo el pueblo entero lo compró. Estaba incluido en unas 200.000 hectáreas que están en Valle Hermoso, en La Rioja. Eso pasó en 2008. Un estadounidense de apellido Liberson, José Liberson, se compró el pueblo. La operación terminó en un escándalo internacional, porque usted cobra un pueblo con la escuela, la comisaría, todo se compró. Entonces, tiempo después, se sanciona la ley de tierras rurales en el gobierno de Cristina Fernández de Kirchner, tomando como antecedente lo que había pasado con Valle Hermoso en La Rioja. Esa ley que se crea en el gobierno de Cristina, justamente por eso y por algunas otras cosas más, es la que quiere derogar Javier Milei ahora. Eso va a ocurrir esta tarde. Mientras celebramos el Mundial con un una exposición clara de lo argentino que somos, de nuestra argentinidad, de la defensa de celeste y blanco, bueno, hoy van a modificar esa ley que permite, a partir de su modificación, que cualquier extranjero compre la cantidad de tierra que quiera comprar en el lugar más estratégico que exista, ya que la ley no se lo va a impedir. Insisto, la ley se creó en 2008 justamente para impedir esto, ya que en ese año una persona, un norteamericano, se compró un pueblo entero con la escuela, la comisaría, el hospital, estaba incluido dentro de 200.000 hectáreas que había comprado en La Rioja, en Valle Hermoso.

0: que no estén a la altura del conflicto, que piensan que hacen una guerra y se hacen pis encima como chicos.
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0: Así decía el cantor, feliz palor mal tomarlo.
1: Todos los días, luego de las noticias de las 10, un momento con los músicos de la ciudad. Las voces de los solistas, los grupos y conjuntos locales. Todos los géneros musicales, en este espacio para los artistas locales que recién comienzan y también para los consagrados. Este es el momento de hoy.
2: Mi viejo, el tema de Piero por Pepito Pérez.

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3: Dice la señora, la verdad, que con ese ruido de los escapes de esos tontos que no tienen otra diversión, no dejaron ni escuchar el himno nacional y todos los cánticos del resto de la gente, realmente todos inadaptados esos jóvenes. Justamente me decían, ¿no? Había gente que quería escuchar qué decían los cánticos de tribuna, que por supuesto se cantan en estos en estas manifestaciones, como si estuvieran en la tribuna, y decían, no escuchábamos porque el ruido de la moto no te permitía oír qué decían esos cánticos que todo el mundo quiere saber, que quiere conocer, justamente porque ahí la gente se engancha con el fútbol a esta altura, ¿no? Cuando hay un mundial, cosas así, encima cuando hay un mundial y le va bien a la Argentina, ¿no? Pero eso se canta en las tribunas, ¿no? Pero bueno, en esta oportunidad el ruido de las motos no le dejó a esa gente escuchar, ¿no? Aprovecho esto porque tenía ganas de decirlo y no lo mencioné. El mostrar la bandera, las Malvinas son argentinas, a los jugadores de la selección argentina le va a costar una multa a la AFA, que igualmente no creo que le haga mucho porque seguramente debe tener una fortuna, ¿no?, de llegar a la final del mundial. Cuando se mueve tanto dinero es una fortuna tanto para Argentina como para España. Pero van a cobrar una multa fuerte, seguro, ¿no? No van a suspender a jugadores ni demás, porque habían acordado con Monte Oliva, que es la secretaria de seguridad de la Argentina, que los hinchas argentinos que entraran al estadio no tenían que portar ninguna distinción relacionada con Malvinas. Y acá en el gobierno le dijeron, bueno, estamos de acuerdo, no hay ningún problema, nos vamos a ocupar de eso. Y seguramente con el FBI de allá anduvieron trabajando en esto, y nadie podía entrar ni con una bandera ni con un bombo que tuviera la imagen de Malvinas o algún dicho de Malvinas, ni con remeras siquiera relacionadas con Malvinas. ¿Qué pasó? Cuando todo el mundo estaba en el medio de la euforia, contento, le ganamos, aparecieron los jugadores desplegando una bandera con un mensaje claro y contundente. Decía, las Malvinas son Argentina. La bandera fue desplegada después con prolijidad sobre el césped. Giovanni Lo Celso, el que estaba ahí en cuero haciendo eso, era Giovanni Lo Celso. Después viene Julián Álvarez, la levanta, la toman los dos de cada extremo y el resto acompañó con el gesto de cerca. Paredes, estaba Otamendi, estaba Cuti Romero, Lautaro Martínez, estaba el arquero Musso, Palacios. Bueno, saltaban y festejaban con esa bandera que decía las Malvinas son argentinas, de cara justamente a la tribuna donde estaban los argentinos. Momento de escuchar a Sebastián Meardi en la mañana de Entre Todos.
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0: 9 y 51. 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
7: Como contamos a comienzos de semana, ha llegado a su fin la primera parte del año, es decir, en la apertura de divisiones inferiores del fútbol local. Reiteramos lo que fue la consagración en categoría sub-11 de Porteño, en sub-13 el ganador fue el Fortín, mientras que en sub-15 y en sub-17 Racing fue quien obtuvo la primera parte del año en ambas categorías. Pero de alguna manera, como para cerrar, si se quiere, la información, ya habíamos hablado de lo que fue la conquista de los diferentes equipos. Bueno, vamos a referirnos a los goleadores, lo que ha dejado esta primera parte del año en cada una de las categorías. Por supuesto, vamos a hablar de los principales goleadores de esta primera parte del año, insisto, lo que es el torneo Apertura de Divisiones Inferiores. Empezamos hablando de la categoría menor, por supuesto, la categoría sub-11. Allí los goleadores de la primera parte de la temporada son dos, Octavio López y Bruno Acevedo. Ambos de Porteño, el equipo que ganó el torneo Apertura, con 6 goles. Luego, Thiago Sinforoso, también de Porteño, con 5, y con 3, Santino Sansone de 9 de julio, Alejo López también de 9 de julio y Valentino Damario de Sportivo Barracas. Vamos a seguir repasando entonces los goleadores. Ahora nos metemos en la categoría sub-13. Allí el goleador del torneo Apertura fue Santiago Romero del Fortín con 13 goles, Vicente Farré del Fortín también lo siguió con 12, con 11 Agustino Toso de Sportivo Barracas, luego con 5, Thiago Cabrera de Porteño, Bautista Chávez del Fortín y Genaro Cejas de Sportivo Barracas. Y con 4, Francisco Rius de Racing. Seguimos repasando entonces los goleadores. Ahora nos metemos en la categoría sub-15. Jerónimo Bertoldo del Fortín fue el goleador de la apertura con 13 goles, con 9, Álvaro Zarulite de Racing con 6, también de Racing Bruno Estracio con 5 goles, Enzo Núñez de El Fortín y Gabriel Aragón también de El Fortín, y con 4, Demian Rapalín de Racing y Tomás Molina también de Racing. Cerramos el repaso de los goleadores, vamos a hablar de la categoría mayor, de la sub-17. Allí el máximo artillero del torneo Apertura fue Tiziano Rearte de Porteño con 12 goles, con 7 Valentín Martegani de Racing, con 5 Lorenzo Rapalín de 9 de julio, con 4 Augusto Navarta de Sportivo Barracas y con 3 José Arena de Racing, Santos Barsi de 9 de julio, Facundo Quiroga también de 9 de julio, Martín Arias de Racing y Thiago Olote de Porteño. Así que de alguna manera, con la información de los goleadores, cerramos todo lo que tiene que ver con la primera parte del año para los más chicos, las divisiones inferiores del fútbol local. Recordemos, hemos ingresado en un periodo, podríamos decir, de receso, de vacaciones. La pelota se ha detenido, por utilizar un término futbolero. Seguramente primer fin de semana o segundo de agosto se retomará la actividad, ya comenzando el torneo clausura. Recordemos, se decide, algo que sucede todos los años, parar por allí un par de semanas en esta época del año, que es la época del frío más intenso, e incluso también coincide con las vacaciones de invierno. Así que un poco de vacaciones, de descanso para los chicos, y ya a partir del mes de agosto retomarán la actividad con la disputa del torneo clausura.
3: Muy bien, 10:31 minutos, momento de noticias y después seguimos con otros temas. Presentamos las informaciones de esta manera.
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3: Querido de la región dice: la celebración por el triunfo de la selección argentina que aseguró su lugar en la final de la Copa del Mundo tras superar a Inglaterra reunió una gran cantidad de vecinos en Colón. No obstante, la jornada también estuvo marcada por hechos de violencia, múltiples intervenciones policiales y una intensa demanda en el sistema de salud. El incidente de mayor gravedad se registró cerca de las 20 en 21 y 47, donde una pelea entre varios hombres terminó con tres personas heridas por arma de blanca. Dice, tres personas heridas por arma blanca. En el lugar efectivo de la estación policial que participaban del operativo, por los festejos lograron reducir y aprehender a cuatro mayores de edad señalados como presuntos partícipes de el enfrentamiento. Y en cuanto a los heridos, fueron trasladados al hospital para recibir asistencia médica. Tras ser examinados, se determinó que dos de ellos presentaban lesiones de carácter leve con heridas en los brazos y en las piernas. El tercer hombre tenía una lesión punzo cortante en el tórax, considerada de gravedad, por lo que debió ser sometido a una intervención quirúrgica. Su estado continúa bajo seguimiento médico. Bueno, esto es precisamente lo que se apunta en un medio regional sobre lo ocurrido aquí en la ciudad de Colón, que no difiere mucho de lo que hemos lo que hemos informado recientemente. De carácter nacional, dijo Villarruel sobre la ley de tierras: quieren vender el país, la integridad territorial no les importa. Tomá, la vicepresidenta Victoria Villarreal, para mí se equivocó Victoria Villarreal, ¿no? Acusó al jefe a la jefa del bloque de la Libertad Avanza del Senado, Patricia Bullrich, de impulsar una sesión para vender el país mediante la aprobación del proyecto de inviolabilidad de la propiedad privada que elimina restricciones para la compra de tierras rurales por parte de extranjeros. El enfrentamiento ocurre a través de WhatsApp luego del triunfo de la selección argentina, que empezó con aquello que ya les conté, cómo vamos a sesionar después de haber ganado casi el Mundial. El enfrentamiento y esta frase que termina de alguna manera muy muy fuerte por parte de Villarroel cuando le dice: quieren vender el país, quieren vender las tierras de la República Argentina. Bueno, otras informaciones. Load cuts, bajos costos, volvió a operar, pero la incertidumbre todavía sobre el futuro no ha quedado zanjada. Estamos hablando de Flybondi. Flybondi rompió el silencio después de dos meses de incertidumbre operativa, después de fuertes tensiones internas, en medio de un proceso de transición empresarial que derivó acusaciones cruzadas, denuncias de fraude y un intento por recomponer la actividad comercial. La nueva administración de la aerolínea de bajo costo cuestionó duramente a la conducción anterior, a la que responsabiliza por irregularidades financieras, decisiones operativas injustificadas y por un manejo que habría puesto en riesgo la continuidad de la empresa. Así que se ha iniciado un proceso de auditoría interna que detectó inconsistencias en contratos, desvío de fondos y operaciones que habrían sido registradas adecuadamente. Bueno, otros temas de carácter nacional: malestar en el SAME durante los festejos por la selección. Accionar contra un móvil es un delito. El SAME es, por supuesto, un servicio de emergencia y emitió ahora un duro comunicado en el que expresa su malestar por afectaciones que padeció el sistema aéreo nocturno durante los operativos por los festejos tras la victoria de la selección argentina que confirmó su pase a la final. El SAME aéreo nocturno es un recurso de todos que debemos cuidar. El día de ayer, durante los festejos, la seguridad operacional se vio afectada en varias oportunidades por dispositivos láser que eran apuntados hacia la aeronave. En el cierre del comunicado, recordaron que el accionar contra un móvil de emergencias, sea aéreo o terrestre, es un delito. Bueno, la última información de carácter internacional: avanza la evaluación de viviendas y estudios de suelo en Venezuela a tres semanas del terremoto. concretamente más de 500 ingenieros trabajan en La Guaira y en Caracas para evaluar el estado de las viviendas dañadas y van a estudiar el suelo para determinar si hay que definir qué estructuras serán reparadas, cuáles van a ser demolidas y dónde está seguro para reconstruir, porque van a ver el suelo sí, por las dudas. Así que esto en el marco de las tareas de reconstrucción de Venezuela después del terremoto. El número de fallecidos por el terremoto hoy es de 4.829 personas. Un desastre, 4.829 personas. Bueno, en Colón la temperatura 13.8, humedad 85, viento del este a 10 kilómetros.
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7: Bien, 10 de la mañana, 40 minutos, estamos en Entre Todos por Emisora Colón. Quiero mencionar que un juez de Miami ordenó indemnizar a 3 estadounidenses que denunciaron torturas en Venezuela con fuertes multas precisamente a toda la cúpula del gobierno, los detenidos, menos los que están en estos momentos actuando en el gobierno de Venezuela. Han sido todos de alguna manera, sancionados por este juez con fuertes multas, ¿no? Bueno, y a propósito de estas cosas que pasan en Estados Unidos, Trump rechazó la suspensión de los controles del ICE parados por la justicia debido a que se la pasan matando gente. Durante operativos migratorios en Maine y Texas hubo 2 fallecidos más, ya había otro, y ahí aparece un informe de Human Rights Watch y de la Unión Estadounidense por las Libertades Civiles denunciando violencia, denunciando negligencia médica, condiciones insalubres para los migrantes detenidos, diciendo que esto que está haciendo Donald Trump es una locura. Por supuesto que Donald Trump dice que no, que no es así, que le parece que está todo bien y bueno, ahí avanza precisamente con este sistema que, por supuesto, le genera la expulsión de muchos habitantes de los Estados Unidos que hace años y años están allí. Bueno, pero Donald Trump ahora ha decidido devolverlo a sus países, generando muchísimos problemas, porque son familias que hace mucho tiempo que han sido conformadas en Estados Unidos, que tienen hijos de nacionalidad norteamericana,
8: no así los padres, y bueno, lo están separando los padres de los hijos. Es un gran problema. Y en algunos casos ni siquiera los envían a su país, los mantienen en cárceles, imagínense en qué condiciones, ¿no? Bueno, vamos con Sebastián Meardi, que nos va a hablar del básquetbol, porque hay información importante. Vamos.
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11: En lo que respecta al básquetbol de la Asociación Pergaminense, como es sabido, lo contamos en las últimas horas, la primera parte del año en lo que respecta a segunda división ha culminado con lo que fue el título, la consagración de Círculo Italiano, ganándole la final nada más y nada menos que Alianza, el eterno rival del básquetbol de nuestra ciudad, del mundo de básquetbol. Colonense vivió partidos realmente inolvidables, y por supuesto, y sobre todo para la gente de Círculo Italiano, que casi 10 años después ha vuelto a festejar un título, siempre hablando de lo que es segunda división. En primera división, de alguna manera todavía no ha finalizado la primera parte del año, es decir, el torneo Apertura. ¿Por qué? Porque debe jugarse, y eso va a suceder este fin de semana, concretamente viernes y sábado, el tradicional Super 4, ese cuadrangular que juegan precisamente los cuatro primeros de la fase regular, y es la parte previa a lo que se va a venir después, que serán los playoffs, es decir, los cuartos de final. Así que todavía la primera parte del año en primera división, insisto, no ha finalizado, ni mucho menos. Yendo directamente a lo que les decía, el Super 4 se juega, reitero, viernes y sábado, es decir, mañana y pasado, en cancha de Argentino de Pergamino, es decir, en el gimnasio Socios Fundadores. En los últimos años se utilizaba siempre, o se venía utilizando, como sede la cancha de Juventud. Bueno, en este caso la APB para este año ha decidido que la sede sea la cancha del equipo que terminó con el número 1, la fase regular, y ese, por supuesto, es Argentino. Recordemos, lo van a jugar Argentino, que fue el número 1, el número 2 fue Gimnasia, el 3 Sportivo Rojas y el 4 Comunicaciones. El viernes, primera jornada del Super 4, a las 8 de la noche, 2 versus 3, es decir, Gimnasia frente a Sportivo Rojas. Y para terminar la jornada del viernes, la primera de los dos que tendrá el Super 4, a las 21:45, el 1 Argentino frente al 4 Comunicaciones. El sábado, también en cancha de Argentino de Pergamino, irá por un lado el partido por el tercer puesto, que lo van a disputar los dos equipos perdedores de la jornada del viernes. Ese partido va a las 19 horas y todo va a culminar a las 9 de la noche del sábado con el duelo, o con la gran final, es decir, los dos equipos que hayan ganado el viernes. Recordemos que este Super 4, no, aquel que lo gane no es el ganador o el campeón del torneo Apertura, hacemos siempre esa aclaración, sino que simplemente tiene un incentivo, un estímulo económico el equipo que lo gana para poder luego afrontar en lo que es el torneo prefederal de básquetbol. Así que allí radica por supuesto, esta importancia de el ganador del cuadrangular del torneo Super 4, que reiteramos, va entre viernes y sábado en cancha de Argentino de Pergamino. Y una vez que termine el torneo Super 4, inmediatamente la semana que viene, arrancarán los playoffs, los cuartos de final. Y allí, recordemos que está clasificado Alianza de nuestra ciudad, que se quedó con el último cupo clasificatorio, el número 8. Así que, por lo tanto, deberá cruzarse nada más y nada menos que con Argentino, que fue el número 1. Es una serie que será el mejor de 3 juegos y que arrancará en cancha de Argentino. Luego tendrá revancha aquí en el Marcelo Cholo Bagnola, y en caso de un tercer partido la serie volverá a la ciudad de Pergamino.

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1: Bueno, ahora es el momento de hablar de fútbol. Vamos a seguir hablando de fútbol en pocas palabras, porque en realidad ya lo venimos haciendo, porque es el tema del momento. Así que vamos a hacerlo con Jorge ahora.
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1: Para seguir hablando del Mundial, lo saludo a Jorge. ¿Qué tal? Buen día.
9: Buen día, Ricardo. Buen día para vos, buen día para toda la audiencia. Y bueno, para hablar de fútbol, creo que la emoción ya nos inunda de una manera increíble. Y bueno, creo que estos chicos, me refiero a los jugadores, dejan la piel en la cancha y eso es lo que a uno lo pone bien, ¿no? Porque más allá del resultado, que lógicamente es esperable, ¿no? Y sobre todo en una tarde como la de ayer, en donde era un partido especial, sin lugar a dudas, ¿no? Sin las connotaciones que veníamos diciendo, pero bueno, es contra Inglaterra, tenemos lo que significa en el 86 ese partido extraordinario de Diego Maradona, y bueno, y ayer también este partido nos volvió a conmover de tal forma que, bueno, Pero bueno, uno se queda tranquilo, y me refiero a eso porque los muchachos dejan la piel futbolística, ¿no? Realmente, y aparte, como decíamos, ¿no? Tenemos 17 titulares, ¿no? Son titulares todos, ¿viste? Porque no se resienten en absoluto. Y ayer, bueno, para ir al partido jugó un rato Simeone y también jugó tan bien como De Paul, ¿no? Y se equivocó como De Paul. Y después entró De Paul y jugó un partido bárbaro. Realmente están consustanciados con lo que significa eso, ¿no? Que es el grupo, que es el equipo, que es que juegue quien juegue también. Y bueno, a partir de los 5 cambios podemos decir de que todos son titulares, ¿no? Porque los que van entrando lo van haciendo de una manera realmente esperada, ¿no? Porque lógicamente, fíjate qué apellidos entran, ¿no? Entra Lautaro, entra Nico González, bueno, todos los que entran van haciendo de esa titularidad un costumbrismo, ¿no? Porque realmente...
1: Tengo una pregunta ahí, Jorge. ¿Qué preferís? Porque en este fútbol moderno con 5 cambios vos tenés esa chance. ¿Qué preferís? ¿Que el equipo, el ideal, el mejor, cierre el partido o que comience el partido? Porque con los cambios vos cambiás la estructura y podés poner, haber dejado en el banco jugadores que para vos son titulares y que están incluso por un nivel arriba del que pusiste, pero porque sabés que eso lo vas a utilizar en la última parte del partido. ¿Qué preferís? ¿Que el buen equipo sea el del que comienza el partido o el que cierra el partido?
9: A decir verdad, yo creo que en esta Premier, ¿no? Porque un Mundial es una Premier del fútbol. Yo creo que hay cosas que están mucho más allá de un partido común y de tener digamos, la conciencia de que, bueno, equipo que gana no se toca. No sé si están así, ¿viste? En estos mundiales, ¿viste? Porque una pieza mal movida te complica y bastante. ¿Se entiende lo que te quiero decir? Entonces, tengo la sensación de que ahí es donde el cuerpo técnico tiene una mirada muy, muy fina, y sobre la base lógica de una estructura, creo que también se pueden mover ciertas piecitas que hacen que a lo mejor de entrada juegues con un equipo y después vayas viendo cómo se resuelve. ¿Y sabes por qué lo digo? Por el estado físico, por lo energético más que por la calidad. Vos fíjate que creo yo que, no sé lo que quiso, por ahí posiblemente tener más apertura con Simeone, ¿no? De buscar oportunidades ofensivas. No las consiguió demasiado, pero sí trabajó en la medida que trabaja De Paul en la mitad de la cancha. Hasta creo que se equivocó en 2 pases, Simeone, como se sabe equivocar De Paul. Por el otro lado, nosotros siempre decimos Nico González, ¿no? Cuando entra Nico González, y yo creo que ahí está la mano del técnico, entra en el tiempo que tiene que entrar. Ya no puedo llegar a decir, uy, tendría que jugar de titular, no. Porque porque creo que ellos son muy finos en esas piezas que se... Y aparte están mirando al equipo rival. Muchos te dicen, no, yo juego como juego, al equipo rival no lo miro. No, en este momento y en este tipo de campeonato donde todo es de Premier, creo que se miran un montón de cosas. El cuerpo técnico debe saber hacerlo, ¿no? Lo que sí te digo, que lo que no se negocia es la entrega. Cuando a los 5 minutos lo vi trabar un par de pelotas a Paredes, contra Bellingham y contra el que se cruzaba, dije, no, acá hay una conciencia deportiva, futbolística y de clásico que hace suponer de que iban a dejar la piel, cosa que
1: ahí
9: la
1: encontrás,
9: dejaron, ¿no?
1: Jorge, para ¿sí? mí, ahí encontré la respuesta a lo que planteaba, por qué lo puso a Simeone, porque para mí Argentina planteó un partido de roce, de encuentros de esas características durante por lo menos el primer tiempo. Después ya las circunstancias fueron cambiando. Por eso para mí juega Simeone y por eso para mí aparece estos roces que fueron constantes. Primer tiempo fue una pelea de gato. Fue así, pero para mí lo propuso Argentina.
9: Los primeros 5 minutos realmente fueron, parecían un partido que se jugaba más con... De todas maneras es así, ¿no? Se juega más con el temperamento que con lo que significa la técnica, ¿no? Entonces, bueno, evidentemente ahí es cuando sabés que estás plantado en la cancha y que realmente no te van a llevar por ahí. El fútbol es como en todo orden de cosas. Si te dejás llevar por las circunstancias del rival y la vas a pasar mal. Ahora, si vos le presentás lo que tenés que presentarle, seguramente que la cosa va a estar en un 50 y en un 50. Y creo que en esa cuestión de promediar, creo que Argentina fue superior, porque en todos los lugares de la cancha se jugó la piel, ¿no?
1: Entonces, porque total el partido lo vieron todos, no le vamos a analizar lo que vieron, pero sí me interesa conocer lo que opinás sobre lo que la gente vio. Entonces, yo tengo dudas y lo he planteado. ¿Por qué Inglaterra termina metido en su área? ¿Porque fue una estrategia de los ingleses después de conseguir el 1-0? ¿O porque Argentina no lo dejó salir del área y lo encerró y lo tuvo encerrado durante el área hasta que le ganó el partido?
9: Y fue un poco de cada cosa, Ricardo, porque vos fijate que hace un cambio Tuchel. Entra Thomas y saca a Gordon, al que nos hizo el gol. Entonces ahí vos te das cuenta de que tiene que replegarse. Pero también hay otra cuestión. La selección de Inglaterra no la pasó muy bien, viajó mucho, ¿viste? Está bien, viajan en avión, obviamente, pero bueno, hay que moverse y hay que estar de un estado al otro, ¿viste? Y creo que un par de veces se quejaron porque, bueno, también no les había ido bien con algunos inconvenientes de un virus que tuvieron, estomacal, digestivo, en algunos casos. Y yo creo que se cayó físicamente, porque ellos tuvieron 25 minutos más o menos en donde estaban también a la altura de la circunstancia. Y después de ese cambio, que no sé si lo originó el cambio también, que estaban minadas sus fuerzas físicas, pasaron a defenderse, ¿no? Y bueno, y el aluvión que era Argentina por todo lo que significa el momento, por lo que significa también la cantidad de gente que había, ¿no? Que estaba alentando y alentando y alentando. Y uno dice, bueno, pero tanto pesa. Y sí, llega un momento donde esas cuestiones también pesan, ¿no? Y creo que Argentina se sintió mucho mejor porque realmente empezó a transitar un terreno inglés en donde las cosas no le iban mal y donde su arquero Pickford fue la figura porque sacó tres pelotas de gol y pegaron dos pelotas en los palos. Y hubiera sido una goleada histórica, me parece, si no hubieran tenido la suerte de que pegaron dos pelotas en los palos y el arquero sacó dos o tres. Y a partir de ahí, realmente Argentina fue totalmente dominadora, ¿no? ¿Por qué? Porque los cambios que hizo ingresar fueron claros, claves, ¿no? A la hora de lo que tienen que entrar. Y eso hablo de lo que significa el gran grupo, ¿no? Como decía el técnico español, ¿no? Hay grandes selecciones, pero hay grandes equipos, ¿no? Con lo que significa esa diferencia, ¿no? Y el equipo es mucho más que las grandes selecciones técnicas por ahí que hay, o de nombres. Yo creo que Argentina ha logrado y ha conseguido eso, por un montón de cosas, por lo que significa a lo mejor el último Mundial de Messi y lo que lo quieren, ¿no? Como compañero, que también eso es muy importante, muy importante. Vos fíjate que ellos también tenían ciertas rupturas en lo anímico, ¿no? El técnico Tuchel, alemán, él, y no tenía buen, vocabulario, al menos a la hora de declarar, y tanto Bellingham le contestó un par de veces, ¿no? Así que, bueno, yo creo que Argentina tuvo en esos 11 jugadores que tenía en cancha, más los que ingresaban, todo el temperamento necesario y saber todo lo que tenían que hacer, ¿no? Y creo que brilló. Yo creo que la figura fue Enzo Fernández, ¿no? A veces decíamos que lo estábamos esperando más en plenitud. Y vos fíjate que aparece cuando se va Paredes. Y vos fíjate cómo, cuando se va Paredes, que estaba... Bueno, ahí está, ¿no? Se juega con el corazón y se encuentran los partidos a veces que está mucho más allá de la calidad y la técnica y de todo lo que podemos resolver en el análisis.
1: Ahí, ¿no? tenés Jorge, la mano del técnico, porque sí. ¿Por qué lo saca a Paredes, que estaba haciendo un gran partido, y lo deja en la cancha a Enzo Fernández, que hasta ese momento había hecho un partido más o menos como los que había hecho siempre, sin descollar? ¿Qué vio el técnico para sacarlo a Paredes y no sacarlo a Enzo Fernández, que al fin y al cabo termina siendo la figura en esa parte final del partido y convirtiendo un golazo?
9: Claro, ahí está la mano del técnico. Primero que los jugadores son polifuncionales, tanto McAllister como Enzo Fernández como Paredes pueden jugar los tres en el sector de la cancha. Hoy por hoy ya no hay como en aquellas épocas que nosotros vimos fútbol que estaban los puestos exclusivos, ¿no? Hoy se puede jugar donde la inteligencia también invade la técnica y cada jugador es muy inteligente y sabe adaptarse a toda cuestión. Y en este tipo de campeonatos, viste, donde sabes que no hay alternativas, que te tenés que jugar la piel, evidentemente no, la inteligencia está por encima de todo, es la inteligencia y la calidad que por supuesto tienen, ¿no? Así que cuando le tocó pasar a jugar ahí era como si se hubiera quedado Paredes, ¿no? Y ahí a partir de ahí también, y bueno, y lo que significa Messi, ¿no? Tirado sobre el sector derecho y que cuando arranca, bueno,
1: Messi encuentra el lugar derecho a partir del ingreso de Nico González por el otro sector. Claro. Hasta ese momento medio como que le costaba un poco encontrar lo que él siempre busca, su ubicación en la cancha.
9: Claro, y cuando entra Nico González, también te hace un surco por los lugares donde va y tiene buena terminada. Vos fíjate que apenas entró, realmente cambió todo ese sector de la cancha a favor de Argentina, cuando tiraba los centros, pudo cabecear una pelota que no ingresó realmente. Bueno, ahí ya te das cuenta de que el jugador está en una situación, digamos, extrema, ¿no? Futbolística, me refiero, ¿no? Y yo creo que ahí creo que la selección inglesa también sufrió. Algo le pasó desde lo físico, me parece, ¿viste? Porque se metió muy atrás, ¿no? Y vos fíjate que ahí hay jugadores realmente de mucha calidad, ¿no? Lo nombramos ayer, O'Reilly, Stone, Bellingham. Lo que me extrañó es que no haya entrado Rashford, ¿no? Ese gran jugador inglés, que prácticamente no jugó, jugó muy pocos minutos en el Mundial, Rashford, ¿no? Pero bueno, Saka tampoco entró, ¿viste? Estaba totalmente defensiva, ¿no? Inglaterra. Bueno, problemas de ellos, y nosotros pudimos elaborar una victoria esperada, una victoria que realmente le hace muy bien a la selección, llegar a este momento de una final más. Y bueno, la tranquilidad, yo creo que, viste que siempre llegás a los partidos con esa incertidumbre de algunas cuestiones, yo creo que no llegamos con incertidumbre, llegamos con todo, pero no por el hecho de saber de que vamos a ganar, sino porque sabemos cómo juega la selección, ¿no? Y cómo se entrega. Entonces a partir de ahí vos jugás tranquilo, el resultado se puede dar o no se puede dar, no digamos nada, ¿no? Porque nunca dijimos eso, llegamos con la cábala, pero sin lugar a dudas que la entrega no se negocia, ¿no? Y ahí es donde los muchachos están. Y cuando lo llaman al Dibu también a jugar, juegan, ¿viste? Lo único que pudimos tener ese sacudón que tuvimos en el gol, ¿no? De Gordon, en esa pelota cruzada que por ahí no pudo rechazar Molina. Y evidentemente por ahí llegó ese sacudón. Pero bueno, después tuvimos la resolución que tuvimos en relación al buen juego y a todo lo que significa expresarse futbolísticamente desde nuestro fútbol, ¿no?
1: Bueno, listo, vamos a jugar con España entonces. Es a las 5 de la tarde en Nueva York, se juega en Nueva Jersey el partido. Así que bueno, eso será una historia que empezaremos a analizar a partir de mañana, por supuesto. Ahora queda tiempo para festejar, para recuperar jugadores. Hay un dato que, digamos, que no hay por lo general lesionados en la Argentina. Viste que lo sufríamos en otros mundiales. Estamos jugando un mundial casi sin lesionados. Inclusive en el mundial anterior que gana la Argentina, Messi estaba mal. Jugaba igual, pero no estaba en la plenitud física. Parece mentira que ahora que es 4 años más viejo y está justamente ya, digamos, cerca de su final, el tipo juega y corre los 90 minutos. La jugada en donde hace el gol Lautaro Martínez, esa pelota se iba afuera. Cualquiera a los 92 minutos del partido la deja salir hacia un lateral. Él la corrió, llegó hasta la raya, encaró a 2 defensores, los arrastró, los llevó hasta la raya y metió un centro perfecto a las espaldas del arquero, que lo supera el arquero, y entre 2 defensores le cae justo la pelota a Lautaro. Mejor imposible, porque era el único lugar, donde precisamente la pelota podía caer, ¿no? Cayó ahí y ahí lo convirtió. ¿Y quién? Un jugador de 39 años que corrió la última pelota como si fuera la primera.
9: la precisión, ¿no? La precisión que tiene Messi para pegarle de derecha y que la pelota caiga donde tiene que caer.
1: No, eso está fuera de discusión. Lo que yo te digo es cómo el tipo con puede correr a esa edad como lo está haciendo.
9: Sí, después hablaba, ¿no?, en un reportaje que le hicieron de todo lo que se había preparado para este Mundial y todo lo que entrena. Todo lo que había entrenado y todo lo que entrena para sentirse bien, para saber de que podía llegar, digamos, de la manera que llegó, ¿no? Yo creo que físicamente ha trabajado y mucho. No solo en el club trabaja, ¿eh? Trabaja con personal trainers que están a la altura de lo que necesita él, y es evidente que lo hace y vive para eso, ¿no? Para el fútbol. Pero no es solo que entrenan esas 2 horas que entrenan en el club, en este caso Inter de Miami, ¿no? Sino que entrena durante todo el día, ¿no? Sabe a dónde tiene que digamos ajustar atléticamente para estar en esta forma, ¿no? Y eso es también lo que convalida también los momentos, ¿no? Y cómo hace desdecir a los

0: hay premiers, ¿no?, de gran fútbol, el jugador que es de selección, el jugador que tiene como objetivo saber de que tiene que entrenarse y jugar, y en eso creo que no le mezquina, ¿no? Yo creo que Messi no le mezquina eso, ¿no? Por eso ha llegado a este momento. A veces cuando se ponen las cámaras, ¿no?, para el partido, no la cámara que te da el partido, sino, viste, cuando lo van siguiendo a él, tiene un pique, pero terrible, cuando recibe la pelota y encima te la va mostrando como diciendo vení, sacala, ¿no? Y eso para un defensor es tremendo, ¿no? Porque lógicamente pareciera que te está toreando, ¿no? Va llevando la pelota a semejante velocidad, pero la lleva y te la muestra como diciendo vení a buscarla, y ahí es cuando él tiene esa milésima de segundo donde puede salir para izquierda, para derecha, donde también él en esa carrera está mirando, digamos, con esa mirada periférica que tiene, está sabiendo lo que está pasando todo a su alrededor.
1: A ver.
0: Entonces, entonces él creo que tiene esa supremacía tremenda, ¿no? De saber de que todos sus compañeros saben también de él lo que va a hacer. Entonces termina en esos centros que son inesperados, que le pegara de derecha y que le pegara ahí, ¿no? Donde tiene que ir la pelota, realmente es de un jugador indiscutible. Sí. Lamentamos que en algún momento lo estuviéramos discutiendo, ¿no? Cuando las cosas no se daban. Entonces, ¿qué decimos? ¿Fracasó Messi en ese momento? No había equipo que pudiera respaldar tanto talento. Es el talento que tiene el señor Lionel Messi y que tantas alegrías nos dio a nosotros y que tanta tristeza le dio en algún momento, ¿no? Cuando la quiso abandonar a la selección y dijo, bueno, esto no es para mí. Lo tengo grabado eso, se ve que la selección no es para mí. Claro, había tantos fracasos, hasta que llegó un buen cuerpo técnico, compañeros que supieron respaldarlo, y bueno, y ahí está, ¿no? Toda esa calidad, todo ese momento.
1: Igualmente, ahora lo podemos seguir otro día. El Messi que pierde en Brasil con Alemania, se podía haber dado el gran gusto de ganar el Mundial. Vos tenés que tener una dosis de suerte que le faltó en esa oportunidad a la selección, porque en Brasil lo podía haber ganado tranquilamente, fuimos más que Alemania, no nos cobraron un penal que le hicieron a Higuaín, el arquero, y bueno, todas esas cosas. Pero bueno, lo vemos mañana. Sí. Hoy Racing, Defensa y Justicia, Copa Argentina, 18:45, 21:45 juega Sarmiento de Junín, Boca, dos partidos por la Copa Argentina, así que tenemos fútbol, pero del nuestro, del donde se forman esos jugadores que hoy integran la selección, ¿eh? Así que mañana en todo caso comentamos algo de esto.
0: Sí, y para terminar, en ese partido de que vos hablás frente a Alemania y en Brasil, no tenía un equipo también tan constituido, ¿no? Dentro de lo que uno lo puede ver, uno veía que tenía cierto tipo de falencia, ¿no? Alemania por ahí tenía esa probabilidad de ser un equipo más competitivo, ¿no? Y nosotros teníamos, sí, algunas individualidades. De todas maneras, es como decís vos también, se le podía haber ganado en Brasil a Alemania si nos hubieran dado el penal y demás. Pero no hubo una gran superioridad, ¿viste? Hoy por hoy Argentina es superior, ¿no? Ya sea en el temperamento, como te dije antes, como en lo futbolístico, ¿no?
1: Bueno, lo seguimos mañana, seguimos charlando mañana que tenemos tiempo.
0: Bueno, seguimos mañana. Ricardo, el placer de nuevamente de hablar de fútbol, de disfrutar de este momento tan glorioso, ¿no?, en lo deportivo. Y bueno, y quedarán algunas cosas como las banderas que se mostraron y demás. Así que hasta mañana entonces. Saludo para vos, para todos los oyentes y en especial, como digo siempre, hoy más que nunca, para los futboleros y futboleras. Hasta mañana, Ricardo.
1: Hasta mañana, cerramos.
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1: Bueno, a ver, Noelia, gracias. No recuerdo qué dije, pero sí, debo haber dicho cualquier cosa. Me dice que el partido es a las 16, exactamente. 16 de Argentina y las 21 de España. Debo haber dicho algún otro horario, disculpa, seguramente que dije otro horario, por eso me corrige. Gracias. Sí, efectivamente, es a las 4 de la tarde. En España serían las 9.

0: 9 de la noche.
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0: Bueno, muy bien. Seguimos, 11 de la mañana, casi 20 minutos ya, así que continuamos de esta forma.
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0: Hola, Graciela, buen día, ¿qué tal?
13: Hola, Ricardo, ¿cómo estás? Buen día.
0: Bueno.
13: Buen día a vos y a los oyentes.
0: ¿Algún tema relacionado con el presente? ¿Algún tema que excede el presente? ¿De qué vamos a hablar hoy?
13: Bueno, ¿de qué vamos a hablar? Es directamente imposible ignorarlo. Vamos a hablar desde del Mundial.
0: Me va a comentar el partido, seguro.
13: No, eso ya lo hizo muy bien Jorge y lo vienen escuchando desde ayer. Múltiples análisis en ese aspecto. Y bueno, la idea era venir con algo que los otros días charlábamos, Ricardo, que es analizar el efecto, la consecuencia de esto que se muestra en los festejos, ¿no? Que visualizamos en los festejos. Porque si uno lo piensa un poco, no salimos solamente porque 11 jugadores ganaron un partido, ¿verdad? Pasa algo más. Ayer centenares de miles en todo el país, para el Mundial de Qatar 5 millones en el Obelisco. Sabemos muy bien que no se festeja ganarle a los ingleses, que no fue un partido más, como en un primer momento dijo Scaloni. Estuve pensando y quise traer un análisis desde el punto de vista sociológico y antropológico de estudios que se han realizado. Después le comento los autores, por si tienen ganas de seguir leyendo. Respuestas interesantes para pensar más allá del festejo en sí, para corrernos un poquito de los análisis que se hicieron hasta ahora. Como les digo,

0: La sociología y la antropología dicen que todas las sociedades necesitan de rituales, porque los rituales mantienen unida a una comunidad. No son, digamos, no son solamente costumbres o ceremonias, es mucho más. Son momentos en los que una sociedad se reconoce a sí misma. Pero acá quiero cambiar el concepto de sociedad por el de comunidad. Acá podríamos decir que se forma una comunidad, que es distinto al de sociedad, porque en la sociedad tenemos las divisiones que ya conocemos, no hablo en este caso de la grieta, sino en las divisiones por población, por características, eso es más bien la sociedad. Acá hablo de comunidad, que es un término abarcativo, ¿sí? Que no hace distinciones. Por ejemplo, hay un sociólogo y filósofo francés, Émile Durkheim, que, bueno, todos los que hemos estudiado algunas carreras en general relacionadas con las personas, con los seres humanos, lo estudiamos, es bastante conocido. Él dice que los rituales, como estos del festejo, son un pegamento de la sociedad, ese pegamento de la sociedad que lo constituye más bien en comunidad, ¿no? Como te decía recién. Cuando, como en estos casos, millones de personas hacen lo mismo al mismo tiempo, como ayer cantan, lloran, bueno, se abrazan, salen a la calle, ocurre lo que él llama efervescencia colectiva, que es el término que relata muy bien lo que se ve y lo que se vive.
1: Lo llamativo que esa efervescencia la protagonizan personas que seguramente están divididas por infinidad de cuestiones, que piensan distinto en montones de cuestiones, pero que convergen justamente todas juntas, dejando de lado esa división.
0: Exactamente, Ricardo. Es esa, la efervescencia colectiva sería esa sensación que muy bien decís, que por un rato dejamos de ser individuos y, como te decía, formamos parte de algo mucho más grande que necesitamos como sociedad sentirnos comunidad, algo más grande, algo que diga podemos, entre todos podemos, podemos hacer algo más, podemos ganar. Y más en una sociedad, en un país, mejor dicho, que está pasando en este momento y en tantos otros, ha pasado momentos críticos. Digamos que acá la comunidad se celebra a sí misma, ¿sí? Es decir, la felicidad es de todos. Estamos festejando algo que es de todos y de cada uno. Bueno, entonces acá, al festejar, bueno, todos juntos, al salir, al dejar de la individualidad de lado para pasar a sentir que somos un colectivo, nos preguntamos quiénes somos, ¿no? Cuando también pensamos, ¿viste qué pasa cuando cantamos el himno, cuando veíamos ayer cantar el himno? Nos sentíamos parte indiscutible. También, no sé, en una graduación o en el mundial del 2022, nadie tiene que explicar por qué esa felicidad. Lo sentimos. Y eso es lo que construye identidad. Todos cantamos el himno a pesar de esas cosas que vos decías. Todos nos ponemos felices cuando ganamos el mundial. Y ganamos, fíjate que digo, ganamos. Nos apropiamos y bueno, así, con esa apropiación es como construimos identidad. Y también sirve para algo muy importante, que es para crear memoria. Porque como vos sabés, porque siempre trabajás con este tema, lo conoces profundamente, la memoria nunca es solamente individual. Por supuesto, tenemos una memoria individual, pero existe una memoria colectiva. Los pueblos recuerdan juntos, el 9 de julio, la gesta de Malvinas, los goles de Maradona a Inglaterra, la vuelta a la democracia, ¿sí? Son hitos que van constituyendo la memoria colectiva. Y cada generación incorpora esos recuerdos y los convierte en parte de su historia y por lo tanto se los va pasando a las generaciones siguientes. Fíjate que acá tanto los jugadores, algunos jugadores nos vieron a Maradona jugar siempre, ¿verdad? Los chiquitos no lo conocieron, es decir, no conocieron toda la historia de Maradona. Y Maradona se convirtió en un símbolo también que nos identifica a muchos. Y eso es parte de la memoria colectiva. Por ejemplo, la guerra de Malvinas también, porque muchos no estuvieron en esos años, pero es algo que se va difundiendo de generación en generación, como seguramente va a pasar ahora si somos bicampeones y tenemos las cuatro estrellas, ¿no es cierto? Lo recordarán generaciones hasta vaya a saber cuándo, ¿no? Va a ser parte de la historia. Digamos que todas estas cosas hacen que sea más que un mundial, hacen, como te decía, parte de la comunidad, de la identidad, de hacernos saber quiénes somos, que podemos algo, que podemos más. Bueno, también esto nos permite expresar, o te darás cuenta, emociones que no lo hacemos cotidianamente. No salimos a abrazar a aquel con el que tenemos diferencias, ¿no? Acá compartimos no solo abrazos, cánticos, hasta capaz que una cerveza, ¿no? Seguramente. En cualquier otro contexto sería raro abrazar a un desconocido y llorar con alguien que nunca vimos. Pero bueno, en el obelisco, en una plaza, no solamente está permitido y en estos momentos, sino que es lo que se espera que ocurra,
1: sí, ¿verdad? Inclusive tengo la sensación de que es mucho más fácil y sencillo movilizarse y abrazarse por estas cuestiones que por otro tipo de cuestiones que son un poco más complicadas y que por ahí nos dividen. Entonces el fútbol nos da esta emoción colectiva que nos simplifica, digamos, todos estamos en la misma, todos estamos contentos por lo mismo. En cambio, ese fervor no muchas veces no ocurre. Ese fervor que se va al lado del deporte, alrededor del deporte, con otros desafíos políticos o institucionales, donde precisamente seguramente van a aflorar diferencias. Acá no, acá es el resultado el que nos une. Si el resultado es el que deseamos, listo, ya está.
0: Sí, sí, sí, tal cual. Y lo que vos decís está estudiado y explicado a través de un concepto que ahora en un ratito te lo comento, que es el significante vacío, que es de lo más interesante y que tal vez coincidas conmigo que es algo que sucede en este momento. Porque como vos decís, la grieta es una pregunta interesante que aparece, ¿no es cierto? Porque siempre hablamos de la tristemente famosa grieta que nos lleva a tener una sociedad, como dijiste, profundamente dividida en muchos aspectos. Entonces, por ahí no se hace la pregunta, ¿cómo puede ser que esa misma sociedad salga abrazada a la calle? Algunas ideas ya dimos, ¿verdad? La respuesta de la sociología en este caso es que los rituales de los que vimos hablando y que la comunidad necesita para sentirse unida, no elimina los conflictos, los suspende. Durante un rato dejamos de discutir y compartimos un lenguaje común, ¿sí? La selección se convierte en ese lenguaje común, nos permite convertir ese lenguaje común. Me acordaba de una canción que me hace, explica lo mismo para otra situación. La debes recordar porque la traigo porque viene muy al caso, la canción Fiesta de Serrat, que tantos la deben escuchar, cuando dice: hoy el noble y el villano, el prohombre y el gusano, bailan y se dan la mano sin importarles la facha, y con la resaca cuesta después vuelve el pobre a su pobreza, vuelve el rico a su riqueza y el Señor cura sus misas. Me parece que en esa frase... Exactamente. ¿Y sabes qué? Lo necesitamos. Ah, bueno, pero esa canción interpreta...
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0: nos dice que llegó el final. 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
1: Ahí frenamos, ¿no?
2: Está bien.
1: Estaba pensando, no sé cuándo es el día, creo que el 25 es la final. Ya llegaron el 26.
2: Sí, a ver, estoy pensando, bueno, que se termina la fiesta. Bueno, puede durar un rato más. Sí, no, bueno, me digas que esa canción no es absolutamente clara para expresar esto que te estaba diciendo, ¿no? Este paréntesis, bueno... esta identidad que nos hace comunidad a partir de un hecho, que por un rato frena esas divisiones y que, como te decía, son absolutamente necesarias como para descansar un poco, como para recuperar fuerzas. Uh-huh. Ayer escuchaba, viste cuando salen a hacer reportajes así en la televisión, bueno, en este caso lo escucho en la radio, un señor que estaba muy amargado, de la calle Avellaneda, donde, en Buenos Aires, donde están todos los negocios, que una calle comercial, que estaba amargadísimo porque, bueno, no vendía nada, que en 18 años no le había pasado algo así, que la necesidad que tenía, que la esposa estaba internada. Y dice, ojalá que hoy gane la selección, necesitamos esta alegría, vos fíjate.
1: Sí.
2: A él no le cambiaba nada en el día a día, ¿no? No iba a vender más por eso, supongo que nos iba a recuperar más rápido. Pero qué necesidad tenemos de esa alegría, ¿verdad? Y también sabemos bien que la alegría, que las risas, que el canto generan neuroquímicos como la serotonina y otros que nos proveen de más energía para seguir adelante.
1: Claro, acá en ese caso de este hombre de Avellaneda, lo que queda en claro es que, en definitiva, el fervor por la selección no necesariamente implica desinterés por la nación ni siquiera por sus problemas. Es una emoción colectiva de ese momento, de ese instante, pero vos no perdés de vista que a la noche tenés que comer y que por ahí te está costando precisamente llegar a traer las cosas que necesitas para la mesa. Es el festejo, pero no te saca de foco de tus problemas.
2: No, pero en ese tiempo por lo menos tenemos la oportunidad de tener una alegría.
1: Claro, como lo dijo él.
2: Hubiese sido mucho peor esa noche sin esa alegría.
1: Claro, como lo dijo él.
2: Realmente me genera una emoción porque sabemos que muchos están viviendo de esa manera. Y bueno, y que rescaten esto es súper importante. Sí. Hay otros conceptos para analizar, como el espacio público. Este es otro dato. Nosotros en general estamos detrás de las pantallas, ¿verdad? Viste que hay muchos que están jugando con otro, pero juegan desde su casa, con un amigo, qué sé yo, que está conectado en otro lugar y ni siquiera se juntan desde el sillón de casa, ¿no?
1: Sí.
2: El home office, que a partir de la pandemia se hizo no una costumbre, sino una forma nueva de trabajar. Y hasta el estudio, antes íbamos a estudiar y era re lindo porque teníamos a los compañeros sentados al lado, podíamos compartir no solo lo que estudiábamos, sino un mate en los recreos, etcétera. Ahora no, se estudia, no es que no pase en todos los casos, pero avanzó mucho el estudio a través de las plataformas virtuales, por lo tanto también es un modo de individualizarnos, es decir, de marcar nuestra individualidad. Y de pronto tenemos la oportunidad de salir, que salgan millones, ¿no? Como ha pasado y ahora centenares de miles ayer. Ocupar las plazas, las calles, espacios además paradigmáticos, ¿no? Como el obelisco, el monumento a la bandera. Y manifestarse por algo lindo. ¿Te acordás? Otro festejo lindo que salió mucha gente a la calle, el festejo del bicentenario de la Revolución de Mayo en el 2010.
1: Sí. Pero fíjate qué paradoja, lo supera el festejo en cuanto a cantidad de gente, lo supera el festejo del último mundial ganado.
2: Sí, es mucho.
1: Fuera del fútbol, ese fue el la reunión más importante que hubo.
2: Y salir, como te decía, a la calle. el espacio público para la gente, la necesidad de encontrarse ahí con alegría. Hablo de este porque fue grande y porque había alegría en la manifestación. Sí, muchas veces sale el espacio público
1: a protestar. Bueno, no quiero aprovechar justamente que vamos por este lado con el comentario para decirte que cuando se vivió la pandemia, cuando teníamos la pandemia y estábamos todos prohibidos de salir y se jugaba la Copa Sudamericana en Brasil sin público, cuando ganó la Argentina, se fue toda la gente a la calle, se olvidó de la pandemia y se produjo una manifestación grandísima en el Obelisco y chao pandemia, chao todo. No se pudo parar.
2: Bueno, de última, más vale, podemos decir que no estaba bien porque eso traía consecuencias muy negativas, pero de última, como te digo, el festejar genera que en nuestro cuerpo aumente las defensas, así que bueno, por ahí a lo mejor a algunos les hizo muy bien. Y esto que lo relaciono de todos estos festejos que estamos mencionando, ¿por qué acá en Argentina se festeja tanto? Está más allá de la idiosincrasia, porque siempre hablamos de la idiosincrasia, ¿no? Sí, porque los argentinos somos así, somos amigueros, nos gusta festejar todo.
1: No tengo respuesta.
2: No tenés respuesta. No, bueno, no sé si las hay definitivas, pero podemos pensar esto que veníamos hablando, ¿no? Sumarlo a lo que veníamos hablando. No todas las sociedades, no todos los países, no es que no lo festejen, no es que no se pongan contentos, sabemos que sí lo hacen. Pero hay sociedades, países que tienen mucha menos necesidad de esto que te contaba, de estos momentos de alegría. ¿Viste que te contaba el caso de este hombre de... Bueno, él lo necesitaba, era una necesidad, necesitaba una alegría, necesitaba estar bien por algo, como este hombre, como tantos. En cambio, en otros lugares, ya te digo, se festeja como se festeja un cumpleaños, como se festeja en lugares, digamos, que tienen una sociedad más organizada, con un mejor nivel de vida, de calidad de vida, el festejo no tiene la misma pasión.
1: Sí, yo pensaba si no hay algo cultural también en esto, ¿no?
2: No, te digo que sí, por supuesto. Hay algo cultural, por supuesto que sí. Pero
1: es como un escape para nosotros el fútbol. Te olvidas de todo y te peleas por el fútbol.
2: Lo pongo como una idea para pensar, porque es así, algunos toman esta idea para analizarlo, por eso la traigo acá. Y que si te pones a pensar y a ver cómo hubiesen festejado otros países, no se forma esta multitudinaria, no porque no tenga la misma cantidad de habitantes, no se festeja. No,
1: ni siquiera van en cantidad a la cancha. Eso, vos fíjate que nosotros andamos mal económicamente y resulta que somos mayoría en la cancha de fútbol, aún contra los ingleses, contra los suizos, que tienen un poder adquisitivo 3 veces superior al nuestro.
2: Bueno. Y no es porque no lo festejen, no es porque no les gusta ganar el mundial, sí, acá como vos decías, culturalmente, pero dejo para pensar este otro punto, ¿no? Que puede ser, no es la misma la alegría que de alguien sí, que bueno, que todos los días come, que puede ir a ciertos lugares para divertirse, que puede salir de viaje, como esa otra persona, que por favor una alegría para poder seguir mañana, ¿no? Bueno, todo esto que planteo es para pensarlo, ¿no? También el análisis que hacen, como te decía, los sociólogos, bueno, son pensamientos, análisis, que nos dejan para poder interpretarnos, ¿no? A interpretar la sociedad. Esto que te decía, una sociedad viene acumulando frustraciones, ¿no? Entonces una alegría colectiva funciona como una enorme descarga, ¿no? Hay otra cosa que podemos, estuve buscando algunos puntos, el tema de las redes sociales, que acá también te acordás que hablábamos los otros días de Byung-Chul Han, que analizaba la sociedad, este filósofo contemporáneo. Las redes sociales, este es un ingrediente nuevo que aparece, ¿no? Porque no solo se festeja, necesitamos mostrar que estamos festejando.
1: Sí.
2: ¿Eh?
1: Sí.
2: ¿Verdad?
1: Sí, seguro.
2: Publicamos fotos, videos, historias. ¿Qué pasa? ¿Por qué? ¿Qué estamos diciendo ahí? Bueno, yo estoy acá. soy, existo, somos, existimos. Porque no, fíjate lo.
1: Inclusive, no es solo existo si estoy acá.
2: Eso mismo, ahí va. Y vos fíjate que si alguien no publica nada sobre el tema, los demás piensan a esta persona que le pasa, no disfruta, no está contenta por eso. Somos, que pasa en esta situación y en muchas otras, ¿no? Somos policías de nosotros mismos, podríamos decir, por decirlo de alguna manera. Estamos viendo esto con las redes y qué hace el otro. Y queremos que el otro vea lo que hacemos, porque es nuestra forma de sentirnos reconocidos. Es decir, las redes sociales han hecho que también se incluya un nuevo motivo que nos permita analizar. Bueno, hay otros conceptos como la necesidad de un héroe. Las sociedades necesitan héroes. Hablemos de Messi, por ejemplo, de Maradona, siempre lo hemos, es algo que siempre venimos charlando, no nosotros, sino la sociedad, esta memoria colectiva de la que hablábamos, que la sociedad necesita héroes. No porque sean perfectos, el héroe no es sinónimo de perfección, sino porque ese héroe nos representa, o representa aquello que una comunidad admira,
1: sí,
2: ¿no?
1: O lo que quisiéramos ser.
2: Exactamente. En Messi, por ejemplo, muchos valores, ¿no? El esfuerzo, la humildad, la perseverancia, la paciencia, el equipo, digamos, la voluntad de salir juntos de algo, de batallar. Nosotros necesitamos admirar esas cosas y ellos lo representan, o Messi lo representan si hablamos de un héroe individual. Es decir, esto se proyecta sobre él. Y bueno, esto también, como decía, nos une. Son todas cosas que la sociedad, como te decía, la comunidad y las personas que somos los que los conformamos, necesitamos. Somos animales sociales, ¿no? Necesariamente tenemos que ir construyendo estas cosas. Del último concepto, antes de entrar en un último tema, el último concepto que el antropólogo Turner, es un escocés, habla de la liminalidad. La liminalidad significaría umbral. Para hacerlo más sencillo, es el momento en el que dejamos temporalmente una realidad, pero todavía no entramos en otra. Es un paréntesis que se hace. Durante el Mundial vivimos entonces esto, ¿no? Algo parecido, por eso traigo este concepto que lo podríamos incorporar acá. Como decíamos hoy, es un paréntesis. Hay un antes, un este umbral, que es un tiempo diferente, y un después. Como decía la canción de Serrat.
1: Como dice Serrat.
2: Exacto, ¿no?
1: Mañana listo.
2: Mañana sí, cada uno vuelve el avaro a su riqueza, algo así, ¿no? Bien, y el pobre a su pobreza, y el señor cura sus misas. Pero esto de la liminalidad, del umbral, y qué lindo concepto, me gusta. Porque todos, no ignoramos que los problemas siguen. Pero mientras dura el campeonato, parece que el país funciona con otras reglas, ¿verdad? Hay una especie de tiempo extraordinario.
1: No, pues fíjate que ni siquiera hay reuniones en el Congreso ni nada. Está todo parado, todo inmovilizado.
2: Y no hay tantas discusiones de otro tipo, ¿viste? Sí, todos tenemos la mirada ahora en el domingo.
1: Sí, sí.
2: Entonces, bueno, las otras discusiones quedan de lado. Y bueno, otra cosa que habíamos comentado los otros días, entre nosotros, ¿no? Que nos llamaba la atención era lo de Bangladesh.
1: Sí.
2: ¿No?
1: Sí.
2: Qué situación linda.
1: Debe estar recontento.
2: Ay, no sé si. Yo miré por Instagram los videitos de.
1: Ah, sí, ya están. Sí,
2: es otra cosa emocionante. Cómo salían en las motitos, todo bueno.
1: Increíblemente tienen algo en común con nosotros.
2: Ay, y es súper emocionante. ¿Por qué me emociona esto? Bueno, porque yo creo que los pueblos tienen que estar más unidos que desunidos, ¿no? Y apoyarse, los países apoyarse, y que no haya tanta, ojalá no hubiese tanta división y tantas guerras. Bangladesh queda a 17.000 kilómetros de Argentina, ¿no? Son fans, ¿sí? Salen a festejar nuestros triunfos, los hemos visto también esos festejos en los partidos anteriores. Porque esto estuve investigando un poco de dónde viene, porque para muchos bangladeses, perdón, bangladesíes, bangladesíes, la victoria de Maradona sobre los ingleses en el 86 simbolizó algo más que un partido de fútbol, también como esta, ¿no es cierto? Sí. Porque ellos también, como nosotros, sufrieron el colonialismo británico de una manera más dura. Y se sintieron como resarcidos, como vengados.
1: Reivindicados,
2: esa palabra sería mejor, ¿no? A ellos, como te decía, sufrieron el colonialismo británico y los marcó como nosotros los de Malvinas. Por ejemplo, ellos lo sufrieron mucho durante cuando estuvieron bajo el Imperio Británico, una hambruna en 1943. A partir de ahí, como todo lo que conversábamos, se forma una memoria colectiva de dolor, en este caso, como nosotros las Malvinas. Y bueno, ellos se sienten representados por Argentina. Vieron en Argentina a otro pueblo periférico, ¿no? Enfrentando a una potencia, ¿sí? Entonces, de alguna manera, como decía, los representa, ambos nos representan, nos reivindica. Y bueno, y qué lindo sentir este apoyo de otro país y que ni siquiera estamos cerca ni tenemos otras cosas en común. O tenemos esto en común.
1: Dice, Messi lo fue a visitar, es lo menos que tenemos que hacer por ellos, ¿no es cierto? O ir a jugar algún partido amistoso, lo que sea, pero algún día la selección argentina tendría que ir, pero Messi fue.
2: Sí, qué lindo, mira. Y bueno, fíjate que hay un hecho, el de ayer, este hecho tan conocido y que nos dio tanta alegría a todos, el desplegar la bandera de Malvinas. Esto resume todo lo que venía hablando, lo del significante que ponemos adentro de esta bandera me representa. ¿En qué me representa? Cada uno va a poner lo que siente por la patria. Hablábamos de significante vacío, no porque esté vacío, sino porque cada uno pone ahí lo que siente como patria. El tema de comunidad, de memoria colectiva, de rituales. Espero que se haya entendido todo lo que desde las sociologías se analiza, desde la antropología, para entendernos, para seguir pensándonos.
1: Bueno, mira, por lo general recomendás libros. Hoy vamos a terminar distinto.
2: Sí, voy a terminar. Igualmente, bueno, Durkheim, que ya lo dije, Durkheim, que es un sociólogo francés y filósofo. Después Victor Turner, también antropólogo francés, escocés, que se dedica al estudio de los rituales. Y también, si quieren buscarlo, está en internet, que de un argentino, Pablo Alejandro Alabarces, que es un investigador del CONICET. Es considerado uno de los fundadores de la sociología del deporte latinoamericano. Ese lo recomiendo especialmente y van a encontrar, van a encontrar en internet su estudio. Se llama Pablo Alejandro Alabarces.
1: Para que esté copiando.
2: Alabarces. Sí, sí.
1: Bueno, lo voy a ver.
2: Dale, porque está interesante, por supuesto que es mucho más profundo de lo que yo hablé y además se dedica a eso, no, lo mío es simplemente un intento.
1: Bueno.
2: Y eso, que si me permitís, para terminar, ¿querías agregar algo vos, Ricardo?
1: Sí, dale.
2: Ah, bien. Quiero dejar unas preguntas que pueden para el debate o lo dejamos para seguir pensando. A ver, si el mundial puede despertar este sentimiento tan fuerte alrededor de los símbolos como la patria, la bandera, Malvinas, Ay, es difícil la pregunta. ¿Por qué ese mismo sentimiento aparece con tanta intensidad en estos momentos y parece desvanecerse en otros? ¿Qué hace que ciertos símbolos movilicen a millones, como en este caso, en unas circunstancias y no en otras? No sé si me entendés a cuál me refiero.
1: Sí.
2: Sabemos que el presidente Milei apoya a Thatcher, no hace nada y dijo que no va a hacer para recuperar la soberanía sobre las Malvinas. Mientras los ingleses se porten bien, dijo, no tiene por qué hacer nada. Y esa persona, este candidato, en este momento presidente, pero cuando era candidato lo dijo claramente. Uh-huh. Dijo claramente que no, como Patricia Bullrich.
1: No, porque tiene un retrato en el despacho presidencial de Margaret Thatcher.
2: ¿Te acuerdas cuando Patricia Bullrich dijo que podíamos haber entregado las Malvinas por las vacunas?
1: Sí.
2: ¿La Pfizer?
1: Sí.
2: Bueno, son los mismos temas que ahora, ¿o no?
1: Sí, sí.
2: Y fueron, recibieron el voto de muchísima gente, tanto es así que llegaron a la presidencia.
1: Prometimos no dar respuesta a esto, pero hay respuestas.
2: ¿Hay respuesta? Sí, bueno, acá yo te decía que necesitamos un concilio de sociólogos y antropólogos.
1: Hay respuesta.
2: Sí, seguramente habrá, o por lo menos intentos de respuesta, porque después la cabeza de cada uno, como hablábamos, hay una respuesta propia.
1: Uh-huh.
2: Bueno,
1: listo.
2: ¿Te parece que dejemos para acá la gente que siga pensando? Y
1: si quieres te despido con música.
2: Ay, sí.
1: Hasta el jueves que viene.
2: Hasta el jueves.

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8: Estamos con un poquito de retraso. De todas maneras, los jueves no hay ingreso de animales en Cañuelas, así que cumplimos de la misma manera, pero un poquito retrasado, pero no hay ingreso de animales hoy, no hay cotizaciones.
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8: Como decíamos, no hubo ingresos, así que dos o tres cuestiones que tienen que ver con la historia. Por ejemplo, un día como hoy, del año 14, nacía Guillermo Di Vito. Seguramente no es un nombre conocido, Guillermo Di Vito, pero fue un dibujante y humorista que creó la revista Rico Tipo en el 44. Ahí estaban las célebres chicas, eran como unas caricaturas, ¿no?, de chicas. Y después hizo El Otro Yo, del Doctor Merengue. Se murió en un accidente en Brasil en el 69 con un auto. También nacía Tomás Eloy Martínez en Tucumán, periodista tremendo, ¿no? Escribía en La Nación. Y más tarde pasó por Primera Plana y el diario La Opinión. Se exilió en Venezuela luego de publicar La Pasión sobre Trelew, su libro sobre la masacre de políticos. Escribió un libro, ustedes recuerdan que en Trelew los que no pudieron escaparse del penal, que los agarraron, iban todos en un avión a Chile, pero algunos llegaron tarde, esos que llegaron tarde los fusilaron a todos. Él hizo un libro con eso y se tuvo que ir del país. También escribió Santa Evita en el 95, otro libro, la novela de Perón, bueno, notable. Rubén Rada nacía en el 43, uno de los artistas populares de la música rioplatense. Nacía Cecilia Rosetto el 9 de julio, hija de un ajedrecista, Héctor Rosetto, uno de los importantes de la República Argentina, y es pareja del actor y músico Hugo González, que está desaparecido desde agosto del 76. Ella es actriz y es cantante. También nace Rubén Blades en el 48 en Panamá, figura de la salsa. Él ha hecho su carrera en Estados Unidos, pero por lo menos defendió siempre el continente. Y también en el 50 el Maracanazo en Río de Janeiro, cuando Uruguay le gana a Brasil la final de la Copa del Mundo, cuando estaba todo previsto, tenían todo arreglado, todo preparado para los festejos, va y le gana Uruguay. Maracanazo se llamó eso. Después moría Enrique Pichón Rivieri a los 70 años, un médico psiquiatra muy famoso, nació en Ginebra, Suiza, llegó de pequeño a la Argentina y fue uno de los fundadores de la Asociación Psicoanalítica Argentina. Acá en Colón tiene muchos seguidores que están unidos y que realizan charlas justamente con personalidades y que conforman una asociación que lleva su nombre. Además se celebra en Corrientes el día de la coronación de la Virgen de Itatí, a la cual ya le hemos rendido homenaje. Mañana viernes en este horario estamos ya con cotizaciones de cierre de semana en el mercado agroganadero de Cayuelas.
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19: Hablamos de vóley en la continuidad de la información deportiva, mañana de Entre Todos y por Emisora Colón. Buenas noticias en cuanto al vóley formativo, es decir, las divisiones inferiores de Círculo Italiano, como sucede prácticamente en todas las disciplinas, el fútbol, también el básquetbol, está llegando a su fin la primera parte del año, es decir, la disputa de los torneos apertura. Bueno, eso está sucediendo con el vóley, e insisto, en las últimas horas, en los últimos días, ha habido muy buenas noticias para el vóley formativo, reitero, de Círculo Italiano. Recordemos que Círculo el año pasado regresó a la actividad en la Asociación Pergaminense, luego de muchos años de estar compitiendo en lo que es la Asociación

0: Participaron, además del equipo de nuestra ciudad, Juventud y Comunicaciones. Le ganó a ambos equipos en el triangular final, reitero, y la categoría sub-12 de círculo se consagró campeona del torneo Apertura, nivel A2, de la Asociación Pergaminense. En lo que respecta a la categoría sub-18, también lo mismo, se ha quedado con el título, la categoría mayor de lo que es la nómina, la gama de categorías que tienen en inferiores el voleibol de la Pergaminense. Sub-18, también en nivel A2, en este caso ganándole la final a Juventud de Pergamino. Una jornada completa que se desarrolló aquí en el gimnasio Ricardo Bonavelo de la sede social de Círculo Italiano. Reitero el dato, muy interesante para resaltar, por supuesto, el trabajo de Círculo en vóley en inferiores, ganando la primera parte del año en la apertura, tanto en categoría sub-12 como así también en sub-18.
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3: Ayer, durante los festejos en la plaza, se extravió un par de zapatillas. Bueno, los festejos no me dice específicamente si fue en el centro o en la plaza, pero bueno, durante los festejos se extravió un par de zapatillas de bebé número 21, negras las zapatillas, número 21. Si alguien las ha encontrado, seguramente que alguien las ha encontrado y las ha levantado, bueno, se puede comunicar aquí con Estudios de Emisora Colón, ¿no? Así que bueno, esto es durante los festejos, zapatillas de chiquitos, 21, número 21. Bueno, terminamos con Meardi con el deporte motor y después ingresamos en la parte final de Entre Todos este jueves.
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1: 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Ahora presenta la información del deporte motor.
3: Vamos a cerrar con el deporte motor, como es habitual, en este caso para hablar del campeonato regional de rally, el ex federal. Aquí hemos hablado ya en algunas oportunidades. Este fin de semana estaba previsto la disputa de la quinta fecha del año en Pergamino. Se iba a correr una nueva edición del rally de Pergamino, pero en las últimas horas la categoría ha informado y ha confirmado que se ha postergado la carrera. Esto está relacionado lisa y llanamente con la posibilidad concreta de lluvias para el fin de semana. Así está previsto de acuerdo al servicio meteorológico, así que por lo tanto los organizadores del campeonato regional, conjuntamente con la gente de Pergamino que iba a llevar adelante la competencia, han dado a conocer entonces la postergación de la competencia. No habrá rally de Pergamino este fin de semana. Iba a ser, en realidad será, porque la carrera ha sido postergada, la quinta fecha de la temporada 2026. Por otra parte, el propio Campeonato Regional de Rally ha dicho que mañana, viernes 17 de julio, habrá una reunión para definir la nueva fecha. O sea que mañana, viernes, quedará definida la nueva fecha de realización entonces del Rally de Pergamino, que ha sido suspendido, reiteramos, este fin de semana por la previsión, la posibilidad concreta de que haya lluvias en nuestra zona, por supuesto. Por otra parte, nos metemos en el ámbito internacional, porque se viene el regreso, de alguna manera, de la actividad de la Fórmula 1. Venimos de un fin de semana de descanso, luego de lo que había sido la carrera en Austria, en Spielberg. Bueno, regresa la acción de la Fórmula 1 en un lugar de los icónicos que tiene el calendario habitual de la Fórmula 1, en realidad desde hace tantos años. Spa-Francorchamps, el Gran Premio de Bélgica, se corre este fin de semana, una pista que tiene mucho aura, como suelen decir los chicos ahora en un montón de cuestiones. Es una pista que realmente es impresionante, que los pilotos, no solo de la Fórmula 1, sino de otras categorías que suelen visitar el circuito de Bélgica, aman y desean, porque es velocísimo desde ya y tiene sectores realmente increíbles de muchísima peligrosidad, por un lado, pero a su vez muy, pero muy atractivos, de mucha adrenalina, sobre todo lo que es la famosa curva de Oruge y de Radisson, esa que se toma a más de 300 kilómetros por hora en subida, bueno, y todo las cosas que han pasado, ¿no?, en Oruge, pero también sigue siendo un lugar realmente increíble para la velocidad, sobre todo para la alta velocidad, como es la de la Fórmula 1. Así que desembarca una vez más, un año más, la Fórmula 1 en Bélgica, en este hermoso circuito que todavía conserva la Fórmula 1 en estos tiempos de circuitos nuevos, circuitos modernos. Bueno, Spa se sigue sosteniendo, como tantos otros, como Monza, por nombrar algunos de los de la vieja guardia, por llamarlo de alguna manera. Bueno, Bélgica sigue estando en el circuito, y bienvenido sea que esté todavía el Gran Premio de Bélgica, que se corre este fin de semana en formato normal, de tres pruebas de entrenamientos, clasificación y, por supuesto, la carrera. Lógicamente, esperando y ansiando por Franco Colapinto, por el equipo Alpine, para ver si puede retomar de alguna manera. Viene de hacer puntos, es cierto, pero ha perdido un poco el rendimiento que había mostrado al comienzo del campeonato, tal es así que Racing Bull lo está prácticamente alcanzando cuando, en esa lucha por el quinto lugar a nivel de los equipos, el mejor del resto. Bueno, se ha quedado un poco al pin, si tenemos en cuenta lo que había sido el inicio de la temporada, pero bueno, todavía falta muchísimo para el final del año, así que hay chances desde ya de recuperación. Veremos qué pasa en una pista velocísima, puro motor, como suelen decirse. Veremos qué pasa entonces con Franco Colapinto, con Alpine este fin de semana. Entonces, la Fórmula 1 corre el Gran Premio de Bélgica.
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13: Bueno, como ustedes saben, los jugadores argentinos desplegaron una bandera en la cancha. Esto, por supuesto, ya lo han, lo saben, se ha comentado, se habla casi exclusivamente de esto, de las Malvinas son argentinas. Otro mundial, otra vez Inglaterra, y otro triunfo con perfume de épica que conmovió a todo un pueblo. Imposible para cualquier amante del fútbol, del viejo y glorioso fútbol argentino, sustraerse a estas emociones, ¿no? Que afloraron tras la más brillante exhibición de la Argentina de Messi, de Scaloni. Pero la cordura no pudo, porque no fue un partido más. es un partido de fútbol, es el mensaje que se había lanzado, que se había bajado desde el propio Scaloni. No busquemos otra cosa, un partido de fútbol, vamos a jugar un partido de fútbol. Eso era más o menos como una forma de tratar de cortar el clima patriotero del técnico en el mismo inicio del posterior al partido que le ganamos a Suiza. ¿Se acuerdan ahí de dónde él empezó con qué? El mensaje que es un partido de fútbol. Y puso cara medio como que tipo muy simpático, muy, muy locuaz, agradable, pero sin embargo puso cara de serio, ¿se acuerdan? Sin embargo, los mismos futbolistas que después se apegaron a ese discurso, a rajatabla, antes de jugar con Inglaterra, terminaron mostrando en medio de un festejo que tampoco fue un festejo más. Una bandera escrita con aerosol que porfiaba: las Malvinas son argentinas. Giovanni Lo Celso, Lisandro Martínez. Lisandro Martínez juega en Inglaterra, juega en el Manchester, imagínense. Pero el tipo se la jugó. Cuti Romero también juega en el Tottenham inglés. El tipo se la jugó ahí con la bandera: las Malvinas son argentinas, sabiendo que la semana que viene tiene que ir a jugar al fútbol a la Inglaterra y tiene que entrar a una cancha colmada de hinchas ingleses, ¿no? Se la jugaron Lisandro Martínez, Cuti Romero, también Enzo Fernández, pero dicen que Enzo Fernández no va a volver al Chelsea, que se va a ir a jugar al Real Madrid, eso es lo que dicen. Bueno, el arquero, Dibu también juega en Inglaterra. Bueno, todos se la jugaron. Dado lo que se vio y lo que se sintió, ¿acaso habría sido más preciso señalar que el de ayer miércoles debe haber sido un simple partido de fútbol en un mundo ideal? Claro, claro. Pero la realidad es que no fue un partido simple de fútbol. Digamos como que el fútbol y la política son asuntos separados. Tagliafico, tal vez estuvo mal hacerlo así públicamente. Ya más frío, le hicieron una pregunta y van a decir, a lo mejor sí, hacerlo así tan abiertamente tal vez no estuvo bien, dijo el lateral, calculando, por supuesto, que la FIFA le va a imponer, tan hipócrita como es, como siempre, sanciones a la Asociación del Fútbol Argentino y a los jugadores mencionados. Probablemente. Pero bueno, el caso cuenta con un antecedente. Clarín lo publicó el antecedente. Fue en Rusia 2018, cuando los futbolistas suizos, que eran de origen albanés, uno era Hakka y el otro es Shaqiri, festejaron sus goles haciendo con sus manos un gesto de la bandera de Albania. La bandera de Albania, estoy diciendo cosas que ustedes saben, tiene un águila, ¿no es cierto? Un águila bicéfala. Bueno, concretamente ellos hicieron ese águila, pero bien, bien hechito, con los dedos en las manos los dos, cuando le ganaron a Serbia, Suiza le gana a Serbia 2-1 y ellos hacen ese gesto porque eran albaneses, estaban vistiendo la camiseta de Suiza por esto de este mundo globalizado. Eso tenía que ver con el conflicto de Kosovo, territorio que étnicamente es albanés, que declaró su independencia en 2008, pero que cuenta con un reconocimiento internacional medio acotado, limitado, que sigue siendo reivindicado por Belgrado. Belgrado dice, no, ese territorio es nuestro. Y entonces, bueno, le metieron multa a los dos jugadores y al capitán del equipo, quien también de alguna manera se sumó al acto, aunque no había hecho goles. Bueno, entonces acá probablemente, ya lo he dicho hoy en la mañana, ¿qué van a hacer? ¿No lo van a dejar jugar la final? Se armó un lío bárbaro. Bueno, le van a aplicar multa a la AFA y al capitán, a Messi, y a estos jugadores. ¿Hicieron mal los jugadores argentinos en mostrar la bandera? Y no, definitivamente no. Y lo que opine la FIFA para nosotros carece de relevancia, sean cuáles sean las medidas que disponga la FIFA, ¿no? Porque la FIFA andaba ahí con las autoridades del gobierno argentino tratando de parar esto, y lo consiguieron en la tribuna, pero no lo consiguieron en la cancha. Se les escapó la cancha. Los mundiales de fútbol se presentan como metáforas de guerra, ¿no? es una organización así muy descafeinada, muy muy por arribita, muy todo live, cuando le conviene. Pero juega a fondo con la excitación de los sentimientos nacionalistas con el despliegue de himnos y banderas. Es decir, no, es todo la paz, la cosa. ¿Para qué? Pues las banderas, los signos. ¿Qué es lo que estás haciendo? Estás incentivando precisamente los nacionalismos, de alguna manera. Y eso es lo que hace la FIFA. Además de que el fútbol es un negocio casi tan lucrativo como la guerra, y entonces hay que promocionarlo, y hay que mantenerlo, y hay que encontrar mayores posibilidades de un mejor negocio. Este mundial es un ejemplo al aumentar la cantidad de participantes. La FIFA es una organización siempre cercana del escándalo, que sabe de exigentes presos por corrupción y por acciones impropias con gobiernos de diversos pelajes. Si tiene que jugar un mundial que económicamente le conviene, no le importa las condiciones democráticas o no del país, si no quiere la política. ¿Y por qué hiciste el mundial en la República Argentina cuando había un golpe de Estado y había militares en el poder? Por ejemplo, pero podríamos poner otros ejemplos más. ¿Por qué? Porque no les importa. Les importa a veces, ayer estaban interesados en que no pusieran las Malvinas, las banderas de Malvinas, o que un bombo no tuviera la imagen de Malvinas, pero resulta que aprobaron jugar el mundial en la Argentina, en la peor dictadura que vivió este país en toda su historia. Se mete o sale de la política según le convenga. Es así. ¿Va a poner una multa? Y sí, como para decir hicimos algo. Lo excluye cuando Argentina e Inglaterra juegan un contejo mundialista, saca la política. Y viola el principio básico de la libertad de expresión, que es justamente el que violó al prohibir el ingreso al estadio de cualquier persona que llevara una bandera, una remera con la consigna política, que es Malvinas. Al decir de la ministra de Seguridad, Alejandra Monteoliva, que actuó como vocera de ese atropello que quita la libertad de expresión, no estaba ni siquiera permitido mostrar un mapita, lo dijo Monteoliva, de las islas. Hay que cumplirlo, ¿no? Eso fue lo que dijo. Y, sin embargo, la entidad que conduce, Gianni Infantino, ¿se mete o no se mete en la política? ¿Por qué no juega el Mundial Rusia si no se mete en política, como se lo implementó justamente a la República Argentina, que le dijo, usted no lleva ninguna bandera que tenga las islas? Y bueno, ¿y Rusia por qué no juega? Porque invadió Ucrania. ¿Y cómo acepta, por ejemplo, mira, si no se mete en política, que Estados Unidos, que es el organizador de la Copa del Mundo, le mande de vuelta un árbitro por portación de pasaporte, que discrimine y le haga la vida deportiva más difícil al equipo de Irán, deportándole precisamente el árbitro, concretamente, o le acepta a Donald Trump, el presidente de los Estados Unidos, que anular una tarjeta roja? Entonces, ¿es político o no es político la FIFA? Cuando le conviene, sí, cuando no le conviene, no. Ella dijo no, en Malvinas, bueno, ¿y por qué no juega Rusia? ¿Por qué echó al árbitro somalí? ¿Por qué le sacó la tarjeta roja por pedido del presidente de los Estados Unidos a un jugador de Estados Unidos? Así que bueno, y de todas maneras, es, por más que vos quieras censurar, quiero decir lo siguiente, no le va a tapar la boca a 40.000 argentinos que estaban ahí, porque el que no salte es un inglés, lo que más se escuchaba. Por supuesto. Entonces, y una cosa es las disposiciones. Bueno, entonces, después de toda esta introducción, quiero decir que no consiguió evitar que Malvinas haya sido un grito en ese estadio, un sentimiento en cada hogar de la República Argentina, un trapo, y al final de un simple partido de fútbol, ese trapo hermoso, que decía las Malvinas son Argentina, que se disfrutó muchísimo, el fútbol muchas veces le da revancha a los débiles, a los no poderosos.

Inglaterra es una potencia del mundo, pero ahí está llorando precisamente por el fútbol de la República Argentina, país por la mitad de la tabla, como mínimo. Por algo medio Bangladesh, un país de 175 millones de habitantes, que es el más pobre del mundo, no sé si el más pobre, pero si haces un ranking está entre los 4 o 5 más pobres de la Tierra, también gozó locamente de esta nueva venganza argentina al imperio. Ellos fueron subyugados por el imperio y bueno, obviamente que estaban justamente muy contentos, como lo vienen estando de hace 4 años, mejor dicho, de hace mucho más de 4 años, porque esto viene de la época de Diego en el Mundial de México en el 86. La bandera de Malvinas le recordó al mundo que ese reclamo puede estar obturado por intereses externos o internos, que el gobierno argentino no hable de este tema, que no lo tenga como prioridad, que la foto de Margaret Thatcher esté en el despacho de nuestro presidente no quiere decir que se murió Malvinas. Ayer se lo recordaron, no se murió Malvinas, no es el sentimiento del presidente, pero es el sentimiento del pueblo. Yo sé que hay algunos que, bueno, creen que contra las potencias no se pueden y que hay que dejar que las cosas sean. Acá en Colón hubo, en el Consejo Deliberante, quien dijo, ustedes creen que van a recuperar Malvinas. No recuerdo perfectamente. Y no se puso colorado, lo dijo así. O sea, yo sé que en el mundo existen gente así. Pero ayer quedó absolutamente en claro, yo sé, quedó absolutamente en claro que una cosa es lo que piensa el presidente y otra cosa es lo que piensa el pueblo. El tema compitió mano a mano en los medios con el resultado del partido, con la nueva frustración inglesa, convirtiéndose en portada de todas las webs noticiosas del Reino Unido. En Inglaterra, además de que perdieron, por supuesto, estaban enojados con sus muchachos, con su gente, un resultado deportivo que no les gustó. Todas las imágenes estaban con el resultado deportivo y la bandera argentina, diciendo que las Malvinas son argentinas. Justamente la amarillista de Sun se escandalizó, y dijo, ay, esa xenofobia podría ser de arrogantes. Argis, así decía, xenofobia de arrogantes. Una mirada bastante curiosa.

ahí estamos con estas canciones espectaculares y sonando en este momento Gigi D'Agostino, conocido DJ, compositor, productor discográfico italiano, uno de los mayores exponentes del Eurodance y también del Italo Dance. Seguimos con esta canción, Get Down, que hizo bailar y mucho allá en la década del 90, precisamente año 1999. Paul Johnson sonando acá en Proyecto One.

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0: Estamos escuchando el momento pop con Rick Astley, uno de los grandes éxitos de este músico espectacular. Tuve la suerte de verlo, de disfrutarlo en vivo en el Gran Rex. Sí, un artista de la hostia, un genio, un músico espectacular que inició su carrera primero como baterista, después lo escucharon cantar y ahí quedó. Quedó definitivamente como un cantante, lo descubrieron Stock Aitken y Waterman. Esta producción es de ellos. Vamos a la pausa, ya volvemos. Un jueves tremendo tenemos, ¿eh? No te vayas.
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0: arrancando la segunda media hora de este jueves con Ella es tan fría, una canción de la banda inglesa Rolling Stones, compuesta por Mick Jagger y Keith Richards, lanzada el 19 de septiembre del 80 como segundo sencillo del álbum Rescate Emocional. El sencillo trepó hasta el puesto número 33 de los charts ingleses y estuvo en el puesto número 26 de Billboard Hot 100 de los Estados Unidos en noviembre del 80. Seguimos disfrutando de la mejor música de todos los tiempos y los mejores artistas. Él es Michael Jackson, Rock With You.
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0: Esta es una canción interpretada por Michael Jackson, publicado a finales del 79. Fue escrito por Rod Temperton y producido por Quincy Jones.
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talentazo de Berlin, una banda estadounidense que hacían estilo synth pop, formada en California en 1979, liderada

0: por la cantante Terry Nunn. Esto es Cada vez que respiras, la gran canción que interpretaba esta banda estadounidense de synth pop Berlín como parte del film Top Gun y la banda sonora de esa película. Ganó el premio a la Academia a la mejor canción original y el Globo de Oro en esa misma categoría en el año 87. Se publicó en versión de 7 pulgadas y 12 pulgadas y fue el primer sencillo para Berlín en casi 2 años, y esa banda nunca pudo superar o igualar el éxito que tuvo esta canción. Seguimos de esta manera. 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

Deja de llorar desconsoladamente, la canción del grupo británico Oasis, que fue lanzado como segundo sencillo del quinto álbum de la banda el día 17 de junio del año 2002. Alcanzó el puesto número 2 en la lista de los éxitos británicos. Sonó Oasis y llega Lighthouse Family. Seguimos disfrutando de las mejores canciones de todos los tiempos.

0: estás en Proyecto UAM, estás disfrutando de la música de este jueves. Estamos pasándola buenísimo con esta selección musical que vos podés también escribirnos. Seguinos a través de las redes sociales, dale me gusta a la página de Facebook, seguinos en Instagram y mandanos si querés algún mensajito a través del más 549-2314-622430.
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2: Bueno, llegamos al final de esta edición del jueves. Una hora bárbara hemos compartido. Y este clásico de Hit Trick llamado Come On es el punto final para la edición de hoy. Así que bueno, mañana es viernes, vamos a meterle con todo el último día de la semana. Y por supuesto estamos el fin de semana juntos disfrutando de tres horas. Marcelo Alessandroni, como siempre, de este lado, haciendo Proyecto One, haciéndote compañía. Y te espero mañana. Vamos a pasarla lindo nuevamente. Gracias por estar siempre del otro lado. Un abrazo enorme. Chau, chau. Hasta mañana.
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4: 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La radio te informa la hora. 14:53. 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
2: La radio te informa la hora. 15:02.
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8: La radio te informa la hora. 15, 42 minutos.
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0: La radio te informa la hora. 15, 51 minutos.
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3: Buenas tardes, 16 horas en la República Argentina, la temperatura en Colón 25 grados 3 décimas, humedad 58%, presión atmosférica 988 hectopascales. El viento sopla desde el norte a 28 kilómetros por hora. Jueves 16 de julio de 2026, el cielo parcialmente nublado para mañana viernes, probabilidad de tormentas aisladas, temperatura mínima 17 grados, máxima 21 para el sábado, lluvias mínima 12 grados, máxima estimada 18.

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1: Amigos de la radio, ¿cómo están? Oyentes queridos, bienvenidos. Aquí estamos arrancando otro episodio de Show Business, donde vamos a enterarnos todo lo que tenés que saber acerca del mundo del espectáculo y de la música con un montón de novedades. Mi nombre es José Molmedo, te doy la bienvenida y arrancamos Show Business.
2: Cine. Noticias de cine de hoy. Se dice que el Duende Verde de Willem Dafoe estará apareciendo en Avengers Doomsday.
3: Eso ya compensó el precio del boleto.
2: Tenemos el primer tráiler y el primer póster de la nueva película de Solo Leveling, llamada Beyond the System. Será una continuación de la segunda temporada y saldrá en cines.
3: ¡Gracias, Spitirus del cielo!
2: Se confirma que la serie de Mr. Terrific está en desarrollo activo en DC Studios.
3: ¡Qué buena noticia!
2: Tenemos el primer póster oficial de la nueva serie animada del videojuego Ghost of Tsushima y está genial. Tenemos un adelanto del cortometraje especial por el 35 aniversario de Sonic el Erizo, llamado Memories and Beyond, y se ve muy chingón el corto.
3: No me esperaba eso, pero me esperaba no esperar nada, así que no cuento.
2: Se confirma que la película de Godzilla Minus Zero tendrá una duración de 2 horas con 5 minutos. Llega ya el 6 de noviembre.
4: ¡Ya quiero que empiece! ¡Ya quiero que empiece!
2: La última película de Rápidos y Furiosos ya comenzó su rodaje y, según el Vin Diesel, será la mejor de toda la franquicia.
4: ¡Ay, ajá!
2: Ahora

Si te quedaste manija con la noticia de hace unos días, te lo vuelvo a afirmar. El 5 de noviembre en el Movistar Arena se transforma en un templo de hard rock porque vuelven los británicos de Def Leppard, con más de 40 años ya en la ruta los muchachos y 110 millones de discos vendidos. Joe Elliott y sus guerreros regresan a la Argentina acompañado de los monstruos de Extreme como invitados especiales. O sea, una noche de hits, de riff y, bueno, algunos solos de guitarra que seguramente no va a faltar, que va a ser para que te quedes allí prendido, ¿no? Vienen con el pecho inflado los muchachos después de su última gira exitosa con los Motley Crue y demostrando que están más vigentes que nunca gracias a discos como Diamond Star y su genialidad sinfónica que se llama Drastic Symphonies. Es la oportunidad perfecta para revivir himnos y canciones que te gustan en un show que va a ser un hito en la agenda rockera de este año. Así que anda lustrando las zapatillas que se viene una noche inolvidable.

0: mis estimados amigos, hasta aquí la edición de Show Business. Espero se hayan entretenido. Nos reencontramos la próxima. Abrazos para todos.
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1: Hola, ¿cómo están? Bienvenidos. Así comenzamos una nueva semana en el Club Retro, pleno mundial de fútbol. Ya en este 13 de julio de 2025, la semana pasada se nos fue Bonnie Tyler. Presentamos el fin de semana el disco de los Rolling Stones, ¿no? El nuevo álbum de los Rolling Stones, que están de vuelta y están con todo. Y hoy vamos a seguir con algunas canciones nuevas y, por supuesto, también los clásicos de siempre en este programa que se llama, ¿sabes cómo?
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1: Y hace unos días nada más, YouTube presentó su nuevo single de difusión. Se llama Street of Dreams, Calle de Sueños. Aquí escuchamos a YouTube en el Club Retro. Buena manera de vivir esta edición repleta de hits.
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0: Bono, The Edge, YouTube haciendo esta calle de sueños para comenzar una nueva semana en la máquina del tiempo, en el club. Ya estamos acá en este lunes 13. ¿Qué día hoy? Y mañana ni te cuento. Estamos todos... Sí, no, estos días van a ser todos bravos, ¿no? Con el estrés al máximo. El otro día justo hablaba con...
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Así comienza este jueves. Qué lindo programa, por favor. Estamos con ustedes acompañando los 16 de julio. ¿Qué me dice? All the Small Things. Uy, temazo de Blink 182. Lo tenemos ahora en la máquina del tiempo, en el club. Si querés seguirnos, arroba el club retro. El mío personal, Juanjo Garone. Señoras y señores, esto sigue así.

Ahí estaba la música de la mano de The Outcast, esta canción Pretty Fly for a White Guy, tema poderoso, ¿no? Un Offspring que te regala un himno de diversión, una autoburla, ¿no? A no tomarse la vida tan en serio. Aquí estamos, un clásico de los 2000, te invitamos a comunicarte con nosotros, vamos. Mano de Piedra está en los controles, los 2000 están en el club.

Toxic, decía por allí, ni más ni menos que ella, la princesa del pop. Ella es Britney Spears, se queda con nosotros aquí en esta edición de La Máquina del Tiempo. Un tema mejor que el otro. ¿Te quedás con nosotros? Sí, en el club seguimos celebrando la música. Mirá qué buena versión. Este tema lo conociste, si mal no recuerdo, por Cyndi Lauper, pero aquí tenemos otra versión, Time After Time.

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Tremenda versión, ¿no? Revive de Sylvester James y su banda Sylvester. Era You Make Me Feel, Make Me Real. Una muy buena canción, música disco, versión Revive de Darío Caminita, aquí en esta nueva media hora que comenzamos, que sigue de la siguiente forma. Roger Sánchez en este jueves. Another Chance. Qué buena canción, qué buen remix. Ponemos buena energía aquí en la máquina del tiempo, en este julio 2026.

Era Roger Sánchez haciendo, en este caso, el Soulful de tu vida con Another Change, otra oportunidad, era sampleado con el tema I Won't Give Up de Toto, un poco de nostalgia, un poco de estar perdido y el deseo de una segunda oportunidad en el amor, ¿no? Sigue Pink con Get the Party Started, una canción que es una declaración directa sobre la necesidad de divertirse y dejarse llevar por la música.

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1: 17 horas en la República Argentina, en Colón la temperatura 24 grados 9 décimas, humedad 57%, presión atmosférica 986 hectopascales. El viento sopla ahora desde el norte a 32 kilómetros por hora, el cielo mayormente nublado. La histórica victoria de la selección argentina ante Inglaterra desató celebraciones masivas en todo el país. Desde el obelisco en Buenos Aires hasta los pueblos más pequeños de las distintas provincias, miles de hinchas salieron a las calles con banderas, camisetas, bombos y caravanas para festejar el pase a una nueva final de la Copa del Mundo. En Colón no fue la excepción. Apenas transcurridos unos minutos del pitazo final, vecinos de todas las edades comenzaron a salir de sus casas y a dirigirse a pie, en motocicletas o en automóviles hacia el centro de la ciudad, sabiendo que una vez más la calle 47 sería el punto de encuentro de los festejos. Desde todos los barrios confluyeron hacia la intersección de calles 47 y 21 y sus inmediaciones. Allí todo se tiñó de celeste y blanco. Miles de colonenses dieron rienda suelta a su alegría en una celebración que también funcionó como desahogo tras las emociones de un partido vibrante e infartante. Con el correr de los minutos, la multitud comenzó a desplazarse hacia la Plaza San Martín. La plazoleta cívica se vio completamente colmada por familias, jóvenes y grupos de amigos que continuaron cantando, haciendo sonar bocinas y agitando banderas argentinas. Un dron, aparentemente enviado por la municipalidad, registró desde el aire la magnitud de la convocatoria, reflejando con claridad la movilización popular y la pasión de los colonenses por un triunfo que depositó a la selección argentina en la gran final del Mundial 2026. Lamentablemente, en medio de una noche que debía quedar únicamente en el recuerdo por la alegría deportiva, una serie de hechos violentos ocurridos en el centro de la ciudad terminaron opacando los festejos y derivaron en heridos, detenidos y una investigación judicial. La concejal Martina Arancibia elogió la realización del Torneo Nacional de Ligas de Handball en Colón, al que definió como una de las competencias más importantes de la disciplina a nivel nacional, y destacó tanto la organización como el movimiento económico que generó para la ciudad. Durante su intervención, explicó que el certamen reunió a 48 equipos provenientes de distintos puntos del país, además de una delegación de Uruguay invitada especialmente por la organización. Entre jugadores, cuerpos técnicos y acompañantes, el torneo movilizó alrededor de 800 personas vinculadas directamente a la competencia. Arancibia recordó que la fase de grupos se disputó en Junín, Salto y Colón, mientras que las semifinales y finales tuvieron como sede a nuestra ciudad, lo que permitió que los equipos clasificados permanecieran en Colón durante el fin de semana largo, entre el jueves y el domingo. La edil también realizó un reconocimiento especial a Las Cobras, el equipo local que llegó al torneo tras consagrarse campeón de la Liga de Junín. Además de ser anfitrión del torneo, Las Cobras representan el crecimiento del handball colonense y son un orgullo para nuestra comunidad. Su participación demuestra que en Colón no solo somos capaces de organizar eventos de esta magnitud, sino también de competir en el más alto nivel. Asimismo, explicó que originalmente el campeonato iba a disputarse en la provincia de Catamarca, pero ante la imposibilidad de concretarlo, la Liga de Junín propuso a Colón como sede. El municipio aceptó el desafío y asumió el compromiso de garantizar toda la infraestructura necesaria, incluyendo canchas en condiciones, seguridad, trofeos, logística, coordinación, alojamiento y el acompañamiento a las delegaciones. Marcelina y Marga Serna el fin de semana pasado participaron de la segunda fecha del Provincial de Pádel de Ladies y Veteranos en Mar del Plata. La participación de la pareja colonense era muy buena, pero lamentablemente llegaron solo hasta semifinales por una lesión en el hombro de Marcelina, una de las integrantes de la exitosa pareja. A partir de ahora inician la preparación de la tercera fecha, que se realizará en Mar del Plata en septiembre. Recordemos que la pareja colonense llegó a esta instancia definitoria luego de haber superado exitosamente en las eliminatorias. 17:05 minutos en Colón, la temperatura 24 grados 9 décimas, humedad 57%. El viento sopla desde el norte a 32 kilómetros por hora. Para mañana viernes, probabilidad de tormentas, temperatura mínima 17 grados, máxima 21. Para el sábado, lluvias, mínima 12 grados, máxima 18. Hasta aquí las noticias.
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1: La radio te informa la hora, 17:18 minutos.

El abrazo interminable para los chicos de Ushuaia, la gente de Voz en Off, los amigos de Voz en Off haciendo Acostumbrado. Y aquí suena la gente de 1915 haciendo Fuera de Lugar.

0: La radio te informa la hora. 17:31 minutos.
1: Informan desde Cooperativa Eléctrica de Colón que mañana, si las condiciones del tiempo lo permiten, se llevarán a cabo tareas de reparación en el sistema eléctrico con el fin de mejorar el servicio. 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
1: te da más. 17:35 en nuestro país. Ya escuchamos a Gastón Marzá desde Cooperativa GEA con el cierre de cotizaciones del día de hoy.
13: Muy buenas tardes para toda la audiencia. Bueno, en el día de hoy tenemos un mercado de Chicago que terminó con bajas para todos los

0: granos. En el caso del trigo, hubo toma de ganancias por parte de los operadores, luego de las fuertes subas que había tenido durante esta semana debido al conflicto bélico entre Rusia y Ucrania. En el día de hoy, el trigo pierde $1.19. En el caso del maíz, está cayendo $2.56 y esto se debe a pronósticos de temperaturas más moderadas y mayores precipitaciones sobre el medio oeste estadounidense, lo cual reduce las preocupaciones sobre el impacto que podía tener el calor y la sequía durante la etapa crítica de definición de rendimiento del maíz, y por eso está cayendo estos $2.56. Por el lado de la soja, también pierde $3.12 debido al mismo motivo. Las buenas condiciones que imperan en el medio oeste de Estados Unidos hacen caer al poroto de soja, al igual que el aceite de soja, que pierde $12.79, mientras que la harina de soja sube $3.97. Pasamos ahora a los valores de la bolsa de cereales de Rosario, donde el trigo cámara, trigo para exportación, pierde hoy 3.000 pesos con respecto al día de ayer y cotiza en 286 mil pesos por tonelada. La molinería subió sus valores: por gluten 35 pagó 410 mil pesos, gluten 32 400 mil pesos, gluten 30 390 mil pesos, gluten 28 380 mil pesos, gluten 26 350 mil pesos y gluten 24 320 mil pesos por tonelada. En lo que respecta al maíz, el mercado se mantiene sin cambios. La exportación paga nuevamente 265 mil pesos por tonelada, mientras que el precio máximo al día fue de 270 mil pesos la tonelada. El maíz duro Colorado Flint subió, digamos, se mantuvo, perdón, con respecto al maíz común en 323.680 pesos por tonelada, al igual que el sorgo, que mantuvo su valor con respecto al día de ayer, cotizando en 264.000 pesos por tonelada. Por último, la soja cotizó con un único valor de 490.000 pesos por tonelada, y con esto terminamos con los valores del mercado disponible y ahora damos paso a los precios del mercado de futuros, donde el trigo para la posición agosto terminó cotizando en $210 por tonelada, al igual que el día de ayer, mientras que para diciembre, es decir, para la nueva campaña, sube $5 y termina cotizando en $225 por tonelada. Por el lado del maíz, la posición agosto terminó en $180 por tonelada, perdiendo $1 con respecto al día de ayer, mientras que la soja mayo 2027 cotizó en $332 por tonelada y el sorgo para la posición agosto terminó nuevamente en $180 por tonelada. Los valores de pizarra que salieron hoy por la mañana en relación a los valores del día de ayer fueron: para soja, 488 mil pesos por tonelada; maíz, 266 mil 700 pesos; trigo, 285 mil 800 pesos; y sorgo, 263 mil 790 pesos por tonelada. El dólar que fija el Banco Nación para la exportación, dólar comprador, terminó en 1.467 pesos, mientras que el dólar vendedor terminó en 1.476 pesos. Bueno, esta es toda la información del mercado por el día de hoy. Nos estaremos reencontrando mañana. Muchas gracias y hasta mañana.
1: Muchas gracias, Gastón. Buenas tardes. Nos reencontramos mañana nuevamente en este espacio de Cooperativa GEA.
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La música se iba con un muy buen clásico de los noruegos Aha haciendo You Are The One, y aquí llega la música junto al grosso de Miguel Mateos haciendo Bar Imperio.

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1: 18:01 en la República Argentina, la temperatura en la ciudad de Colón 23 grados una décima, humedad 67%, presión atmosférica 987 hectopascales. El viento está soplando ahora desde el noreste a 30 kilómetros por hora, el cielo parcialmente nublado. El gobierno del Reino Unido pidió a la FIFA que investigue a la selección argentina luego de que varios de sus jugadores exhibieran una bandera con la leyenda "Las Malvinas son argentinas" durante los festejos por la victoria 2-1 sobre Inglaterra en la semifinal del Mundial 2026 disputada en Atlanta. La bandera entregada por los hinchas desde la tribuna reavivó la disputa por la soberanía de las Islas Malvinas, Georgias del Sur, Sandwich del Sur y espacios marítimos circundantes. El reclamo territorial enfrenta a ambos países desde hace décadas y derivó en la guerra de 1982, iniciada tras la invasión ordenada por la dictadura militar argentina y concluida con la victoria británica. El secretario de Negocios del Reino Unido, Peter Kyle, calificó la actitud de los futbolistas como totalmente inapropiado y sostuvo: "Espero que la FIFA lleve a cabo su investigación a fondo". El Senado sesionó hoy desde el mediodía en lo que fue su último encuentro antes del receso de invierno. El tema central fue el debate del proyecto de inviolabilidad de la propiedad privada, una iniciativa clave para el oficialismo desde que la presentó en abril. Con esta ley, el gobierno busca eliminar los topes vigentes a la venta de tierras rurales a extranjeros. Lo cierto es que, ante la falta de votos para avanzar, Patricia Bullrich pidió un cuarto intermedio hasta el próximo 6 de agosto, que fue aprobado con 62 votos positivos, 3 negativos y una abstención. De esta manera, la norma que intenta aprobar el gobierno se discutirá dentro de 3 semanas. Luego de que la selección argentina venciera a Inglaterra y obtuviera su pase a la final ante España, el gobierno se puso en contacto con las autoridades porteñas para coordinar el operativo para un posible recibimiento de los dirigidos por Lionel Scaloni tras el partido definitivo que se jugará este domingo 19 de julio. Aunque la Nación planifica distintas opciones de traslado y seguridad, aclararon que la decisión final depende de los jugadores y que aún no hay contacto formal con la AFA. El gobierno nacional interrumpió en junio la seguidilla de meses con superávit financiero. De acuerdo con los datos difundidos por el Ministerio de Economía, el resultado del sector público nacional mostró un saldo negativo durante el sexto mes del año, un escenario explicado principalmente por el pago del medio aguinaldo a los trabajadores y por la postergación de ingresos vinculados al impuesto a las ganancias. Se espera que en las próximas horas la Dirección General de Asesoramiento Económico y Financiero en las investigaciones entregue en las próximas horas su informe sobre las inconsistencias patrimoniales que no puede explicar el ex jefe de gabinete Manuel Adorni. El ex funcionario tendrá al menos las 2 semanas que dura la feria judicial de invierno para preparar las explicaciones que deberá dar ante la justicia. La Fiscalía, a cargo de Gerardo Policita, espera el informe de la DAFI, y así se completará la primera parte de la investigación, que culminará con el requerimiento de justificación patrimonial. Hoy habrá Copa Argentina. Por sus 16avos de final, Racing enfrenta a Defensa y Justicia en el Estadio Centenario Ciudad de Quilmes a las 18:45 y Sarmiento de Junín hará lo suyo frente a Boca Juniors 21:45 en el Estadio Marcelo Bielsa. 18:05, la temperatura en Colón 23 grados una décima, humedad 67%, el viento soplando desde el norte a noreste a 30 kilómetros por hora. Para mañana viernes, probabilidad de tormentas aisladas y chaparrones, mínima 17 grados, máxima 21. Para el sábado, lluvias, mínima 12 grados, máxima 18. Para el día domingo, nublado, mínima 11 grados, máxima 15. Hasta aquí las noticias.
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3: El Servicio Meteorológico Nacional pronostica para Colón y la zona. Para este viernes, probabilidad de tormentas aisladas, temperatura mínima 17 grados, máxima 21. Para el sábado, lluvias, mínima 12 grados, máxima estimada 18. Para el día domingo, temperatura mínima 11 grados, máxima 15, cielo mayormente nublado. Lunes, nublado, mínima 10 grados, máxima 15. Martes, parcialmente nublado, mínima 10 grados, máxima 14. Para el día miércoles, cielo algo nublado, temperatura mínima 8 grados, máxima estimada 18.
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¿Qué tal, amigos? Ya se siente el fin de semana, estamos cerquita. Soy Santiago Altieri, abriendo las dos horas clásicas de Ranking Latino. Subí el volumen, que hoy tenemos un programa tremendo.

Daniel Spala y Yepe, Invierno en la playa. Los consolidados artistas de Argentina y Chile se unen en una pieza de pop indie nostálgico. Con una cuidada producción de guitarras melancólicas, la canción describe la paradoja de la soledad y el frío emocional en paisajes veraniegos.

Aterciopelados, te juro que no. La legendaria e influyente banda de rock alternativo colombiano regresa con su habitual impronta lírica irónica y contestataria. Mezclando guitarras eléctricas con ritmos electrónicos de raíz latina, ofrecen un track bailable, maduro y repleto de personalidad propia.

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0: Nació en Nueva York, empezó cantando música house, pero se convirtió en el rey de la salsa y estuvo casado con Jennifer López. Sí, sí, Marco Antonio Muniz es el artista de salsa más exitoso de todos los tiempos, dueño de una voz potente que llena estadios en cualquier rincón del mundo.
1: La

0: La Perla, la vanguardista artista española Rosalía, ganadora de múltiples Grammys y creadora de un estilo único, nos vuelve a atrapar con su genialidad. La Perla.
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0: En pleno julio, la competencia por el número 1 en Argentina está que arde. ¿Qué artista logró romperla toda esta semana?
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0: La emblemática banda de rock argentino versiona este clásico con su sello característico de guitarras acústicas y arreglos de teclado melancólicos. La pieza respeta la emotiva carga lírica original, mientras le imprime la impronta pop rock tan propia del grupo. Los Tipitos, una palabra.
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0: Cambiaré, Luis Fonsi y Feid.
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2: La radio te informa la hora, 19, 17 minutos.
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por el resto de tu vida, exactamente, Tini junto a Christian Nodal. Qué bueno, impresionante. Desde el disco Euforia estamos escuchando a Fito Páez, al rosarino Fito Páez, haciendo Cadáver Exquisito.

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1: Sebastián Teixeira y Rubén Rada, El Viejo. El vocalista de La Vela Puerca y la máxima leyenda del candombe y la música rioplatense se unen para reinterpretar este clásico del rock uruguayo. La mezcla aporta una calidez única, fusionando rock barrial con herencia afro-uruguaya.

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1: ¿Qué noche la que escribimos esta canción? 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
1: Sebastián Yatra, Lucho Recá, Belinda y gente de zona, Canción para regresar. Un ambicioso track internacional que une el pop colombiano, el urbano español, la impronta mexicana y el sabor tropical cubano. Una fiesta total de ritmos latinos con percusiones caribeñas diseñada para sonar en estaciones de radio de todo el mundo.

0: Leo llegó con sorpresas de invierno al ranking de Chile. ¿Qué temazo dio el salto más grande en la lista de esta semana?
1: Puesto 5.
0: Rosalía, junto a Yaritza y su esencia, La Perla.

0: Rosalía, junto a Yaritza y su esencia, La Perla. Una fusión experimental que une el vanguardismo de la estrella española con las raíces del sonido urbano mexicano. La combinación de guitarras acústicas profundas con la expresividad vocal de ambos artistas crea una pieza acústica conmovedora y única.
1: Puesto 4.

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4: Shakira y Burna Boy, Dai Dai. La superestrella global colombiana une fuerzas con el gigante del afrobeat nigeriano en un track de proyección mundial. Una fusión perfecta de pop latino, ritmos urbanos y percusión africana que destaca por la inconfundible versatilidad vocal de Shakira.

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1: La histórica victoria de la selección argentina ante Inglaterra desató celebraciones masivas en todo el país. Desde el obelisco en Buenos Aires hasta los pueblos más pequeños de las distintas provincias, miles de hinchas salieron a las calles con banderas, camisetas, bombos y caravanas para festejar el pase a una nueva final de la Copa del Mundo. En Colón no fue la excepción. Apenas transcurridos unos minutos del pitazo final, vecinos de todas las edades comenzaron a salir de sus casas y a dirigirse a pie, en motocicletas o en automóviles hacia el centro de la ciudad, sabiendo que una vez más la calle 47 sería el punto de encuentro de los festejos. Desde todos los barrios confluyeron hacia la intersección de calles 47-21 y sus inmediaciones. Allí todo se tiñó de celeste y blanco. Miles de colonenses dieron rienda suelta a su alegría en una celebración que también funcionó como desahogo tras las emociones de un partido vibrante e infartante. Con el correr de los minutos, la multitud comenzó a desplazarse hacia la Plaza San Martín. La plazoleta cívica se vio completamente colmada por familias, jóvenes y grupos de amigos que continuaron cantando, haciendo sonar bocinas y agitando banderas argentinas. Un dron aparentemente enviado por la municipalidad registró desde el aire la magnitud de la convocatoria, reflejando con claridad la movilización popular y la pasión de los colonenses por un triunfo que depositó a la selección argentina en la gran final del Mundial 2026. Lamentablemente, en medio de una noche que debía quedar únicamente en el recuerdo por la alegría deportiva, una serie de hechos violentos ocurridos en el centro de la ciudad terminaron opacando los festejos y derivaron en heridos, detenidos y una investigación judicial. La concejal Martina Arancibia elogió la realización del Torneo Nacional de Ligas de Handball en Colón, al que definió como una de las competencias más importantes de la disciplina a nivel nacional, y destacó tanto la organización como el movimiento económico que generó para la ciudad. Durante su intervención, explicó que el certamen reunió a 48 equipos provenientes de distintos puntos del país, además de una delegación de Uruguay invitada especialmente por la organización. Entre jugadores, cuerpos técnicos y acompañantes, el torneo movilizó alrededor de 800 personas vinculadas directamente a la competencia. Arancibia recordó que la fase de grupos se disputó en Junín, Salto y Colón, mientras que las semifinales y finales tuvieron como sede a nuestra ciudad, lo que permitió que los equipos clasificados permanecieran en Colón durante el fin de semana largo, entre el jueves y el domingo. La Edil también realizó un reconocimiento especial a Las Cobras, el equipo local que llegó al torneo tras consagrarse campeón de la Liga de Junín. Además de ser anfitrión del torneo, Las Cobras representan el crecimiento del handball colonense y son un orgullo para nuestra comunidad. Su participación demuestra que en Colón no solo somos capaces de organizar eventos de esta magnitud, sino también de competir en el más alto nivel. Asimismo, explicó que originalmente el campeonato iba a disputarse en la provincia de Catamarca, pero ante la imposibilidad de concretarlo, la Liga de Junín propuso a Colón como sede. El municipio aceptó el desafío y asumió el compromiso de garantizar toda la infraestructura necesaria, incluyendo canchas en condiciones, seguridad, trofeos, logística, coordinación, alojamiento y el acompañamiento a las delegaciones. Marcelina y Marga Serna el fin de semana pasado participaron de la segunda fecha del Provincial de Pádel de Ladies y Veteranos en Mar del Plata. La participación de la pareja colonense era muy buena, pero lamentablemente llegaron solo hasta semifinales por una lesión en el hombro de Marcelina, una de las integrantes de la exitosa pareja. A partir de ahora inician la preparación de la tercera fecha, que se realizará en Mar del Plata en septiembre. Recordemos que la pareja colonense llegó a esta instancia definitoria luego de haber superado exitosamente en las eliminatorias.
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Qué buena vuelta a vivir, ¿no? Que tiene esta canción, este volver a vivir, este revive de Darío Caminita, de Every Breath You Take, canción del disco Synchronicity de The Police, canción escrita por el señor Prince. Y bueno, y ahí estaba, en la máquina del tiempo. Esto sigue, vamos todavía. Edición de día jueves, ya estamos llegando al fin de ¡vamos!

solo éxitos, aquí estamos en el club. Esto es una fiesta tremenda. Y Kylie Minogue, la hermana de Dani, casualmente decía: no puedo quitar mi, no te puedo quitar de mi cabeza. Una obsesión total. Y Sophie Ellis Bextor también llega con el dance y el pop de los 2000 con este temazo de Read My Lips. Esto es Get Over You. 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

¡Qué colaboración! ¿Se acuerdan que se dieron un beso en vivo? ¡Uy, lo que generaban! Britney Spears por un lado, Madonna por el otro y la batalla dance de las vivas. Las divas del pop. Claro, la reina y la princesa, año 2003. ¿Se acuerdan cuando se dieron un beso? Eran dos generaciones totalmente distintas del pop y ahí estaban, allá por el año 2003.

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2: La radio te informa la hora. 20, 30 minutos.

Por favor, la hace hablar, ¿no? Esa guitarra. Era Dire Straits, la guitarra de Mark Knopfler. Y este Sultanes del Ritmo, Sultanes del Swing. La verdad, un placer gigante escuchar cada una de estas canciones que forman parte de tu vida en esta edición de Día Jueves, donde también tenemos mucho de lo que tiene que ver con el... Claro, sí, tenemos en esta última media hora, ya tenemos mucho más de 2000 y de finales de los 90. En el Club Retro somos lo que escuchamos. El Club

Nelly Furtado haciendo Turn Off the Light, apaga las luces, por favor. Y si seguimos en este viaje surrealista del hip hop, vamos, 19-2000, año 2001, disco debut de Gorillaz, este trío hop, impresionante, una canción súper pegadiza. Y esta canción es una parte de la mitología animada de la banda. Se usó como banda sonora de varios videoclips y de el videoclip y de varias películas. Gorillaz.

Stars Are Blind, qué linda canción, de la mano de la heredera del imperio hotelero Paris Hilton, que buscaba el amor bajo las estrellas. Año 2006, un sonido retro, una canción bastante parecida a un tema que se llama Kingston Town de UB40, bastante parecido, ¿no? Y seguimos con ironía en esta edición del Club Retro, en este jueves, Smile, sonreír, Lily Allen.

Y parece mentira cómo se nos está yendo este programa. Sí, aquí estamos con Susan Vega haciendo Tom's Dinner y llegando al final del programa del día de hoy. Gracias a todos por acompañarnos. Un placer enorme haber presentado toda esta música. Y mañana viernes, prepárate. Vamos a tener algunas versiones remixadas. Tendremos de todo. Nos vamos con los Red Hot Chili Peppers. Dani California, gracias por acompañarnos. Buena vida para todos y hasta mañana si Dios quiere. Chau, chau.

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1: La radio te informa la hora, 21, 2 minutos.
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3: El Servicio Meteorológico Nacional pronostica para Colón y la zona. Para este viernes, probabilidad de tormentas aisladas, temperatura mínima 17 grados, máxima 21. Para el sábado, lluvias, mínima 12 grados, máxima estimada 18. Para el día domingo, temperatura mínima 11 grados, máxima 15, cielo mayormente nublado. Lunes, nublado, mínima 10 grados, máxima 15. Martes, parcialmente